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2: Con mensajes de despedida, oraciones y muestras de apoyo, familiares, amistades y conocidos lamentaron el fallecimiento de Juan José R., de 43 años de edad, ya que de acuerdo con las autoridades, fue localizado sin vida el pasado domingo en el patio de su domicilio, ubicado en la colonia Francisco Villa. Tras realizar las diligencias correspondientes, el cuerpo fue entregado a sus familiares para llevar a cabo los servicios funerarios. La noticia generó consternación entre quienes lo conocieron. Descanse en paz, Juan José. Los servicios más relevantes del departamento de bomberos.
3: Estaba saliendo demasiado humo por una de las puertas, por lo que rápidamente tuvimos que hacer una entrada forzada, forzar el candado de la puerta.
2: Un aparatoso accidente se registró en la zona conocida de Merenderos, en el municipio de Rosales, donde un automóvil terminó volcado dentro del canal de riego, dejando como saldo a un hombre lesionado. Los apagones de energía eléctrica en el municipio de Delicias están causando retrasos de varias horas en el restablecimiento del servicio de agua.
4: Probablemente el apagón sea de 10-15 minutos, pero para restablecer la presión, para volver a hacer funcionar normalmente el pozo, pues se lleva incluso horas.
2: Una camioneta con placas del estado de Texas ocasionó daños en la infraestructura del cruce ferroviario ubicado en el puente del Cielo Vista, luego de que presuntamente no respetara las plumas de seguridad y golpeara una de ellas, dejándola visiblemente doblada.
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0: Muy buenas tardes tengan todos ustedes. Bienvenidos al programa de La Buena Ondez. Y del Churin Churin Fun Flies. Y del calambre en la planta del pie.
1: Del calambre.
0: El calambre. Emisión 356 de...
1: City Light.
0: City Light.
1: Ándale así. Así mero, no quieras oír más.
0: Oye, pero qué raro que te dio un calambre, ¿por qué?
1: No sé, Hugo.
0: Qué raro, ¿jugaste fútbol o qué?
1: Ay, pues es que subí escaleras.
0: Oye, ¿o te tensó el partido de Argentina contra Inglaterra?
1: No me hables de esa desgracia.
0: Sí, te lo tenía que tocar el tema porque ayer dijimos que íbamos a ganar si le apostábamos a favor a Argentina. Y mira...
1: Sí, pues con papi FIFA cualquiera.
0: Ya sé. Oye, yo nada más espero que la final la gane España. Me gustaría mucho,
1: Ninguno.
0: Porque ya, España no gana. España no gana desde el 82 y los españoles les hace falta un aliciente en sus vidas.
1: Que gane el que quiera. Ya no tiene caso esta Copa del Mundo.
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1: Ya se fue.
0: Ah, qué bueno.
1: Ya, perdonen ustedes. Ya ando de buenas otra vez.
0: Estaba en un grito de dolor.
1: Sí. 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
1: Y hoy es un programa muy especial porque tenemos en la cabina...
0: Y hoy tenemos a...
1: ¡Carlos Esquivel! ¡Esquivel! ¡Carlos! ¿Cómo estás el día de hoy?
2: ¿Qué tal? ¿Qué tal? ¿Qué tal? Buenas tardes.
1: ¡Guaca, guaca! ¿A que en ningún lado te reciben como aquí?
2: En ningún
0: lado. No, en otros.
2: Porque ya no me invitan.
0: Oye, en otros lados ya no me invitan.
2: Ya me censuraron.
1: Se me olvidó.
0: ¡Qué gachos!
2: ¡Qué gachos!
0: De lo que se pierden. ¡Qué bueno!
1: Está bien, hombre, más para nosotros.
0: Claro, sobre todo porque aquí se distingue la buena ondez y la buena calidad.
1: ¡Clara!
0: La buena presencia y la buena compañía.
1: ¿Cómo te encuentras, Carlos?
2: ¿Qué tal? Bien. Como siempre, muy contento de andar por acá. Pero siempre hablando de temas que últimamente vuelven a tener auge, ¿no? Y complicados para como sociedad, ¿no?
0: Vamos a tocar el tema nuevamente porque sí, de veras, ahorita fuera del aire, como es mi maldita costumbre, estamos platicando de que para mí nunca ha sido opción, ni en los peores momentos, pensar en atentar en contra de lo más valioso que tengo. Y yo creo que debe ser el espíritu para toda la gente que nos sintoniza y los que no también, ¿no? La gente que está pendiente de la existencia, de la vida, de la buena vibra, no es opción el atentar en contra de ti mismo, ¿no?
2: Sí, bueno, todo un tema, ¿no? Todo un tema ahí.
0: Todo un tema.
2: Porque, bueno, ¿no? Hablas de una, como te decía, fuera del aire, ¿no? Y creo que el hablar ya actualmente de temas de salud mental, como en este caso, pues el suicidio, depresión, estrés, hablarlo desde lo individual, creo que ya es un error. Y creo que la salud mental tenemos que comenzar a hablarla como una consecuencia social. A final de cuentas, la sociedad es quien te deprime, quien te estresa, quien te da factores protectores o de riesgo. Y a final de cuentas, todos somos culpables que una persona se suicide. Sí, para
0: todos somos culpables. A ver, pero también aquí está un tema bien interesante que también vamos a profundizar. Uh-huh. También hay gente que te motiva a vivir.
2: Sí, sí, sí, sí. A lo que voy aquí es que, y lo podemos indagar más adelante, hablar desde los aspectos contextuales, ¿no? Irnos como dos pasos más atrás,
0: okay,
2: y no centrarnos únicamente en personas que están deprimidas, porque sería quitarle muchos datos muy interesantes y el por qué una persona se llega a deprimir desde el contexto, ¿no? Cómo influye el contexto y la sociedad para que una persona se deprima, se estrese y en consecuente se suicide.
0: Totalmente de acuerdo. Bueno, pues por lo pronto, no le cambie, déjale sintonizado en el programa del Churín, Churín Fun Flies, porque hoy vamos a hablar de cosas interesantes, va a haber buena música, buena vibra.
2: Que escriban.
0: Y sobre todo, sí, que nos escriban. Escriban. Mándenos mensajes.
1: Sí, mándenos un mensaje al 135-5193, repito, 135-5193, o comuníquese al 474-0993.
0: Es correcto, y por lo pronto ya tuvimos a Huey Lewis, The Heart of Rock and Roll, y seguimos con Madonna.
1: Esto es Hung Up. ¿Lo escuchas aquí? En...

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0: Bueno, pues hemos regresado después del corte breve, venga. Oye, pues queremos ser muy enfáticos en estos temas que son muy escabrosos, que son muy dolorosos y que al parecer la sociedad está normalizando, tristemente.
1: Y que hasta ha habido movimientos para dejar de hablar del suicidio,
0: exacto,
1: ¿no? De
0: que, la
2: ay, no, es que después vamos a propagar la eso idea de que cállese.
0: Eso es un error. Para los compañeros de los medios que han hecho ese movimiento, no, yo creo que están equivocados.
1: Muy
0: creo que están equivocados porque no puedes tapar el sol con un dedo.
1: Así es. Hablar de la violencia no exime a la misma.
3: No, porque al final de cuentas la violencia, hablando de desde lo contextual, la violencia es el uno de los principales generadores o determinantes de problemas de salud física y mental, y ni se diga pues como consecuencia el fenómeno que estamos viviendo actualmente, ¿no? Como
0: lamentablemente la semana pasada estamos platicando eso, hubieron tres decesos muy tristes.
3: Y seguirán, porque es la época en donde hay repuntes de
0: suicidio, ¿no? Nos dijiste eso, mi querido Carlos, platicaste.
3: Sí, a ver, no porque exista, porque haya más calor, como factor individual y ya está, ¿no? No, o sea, a final de cuentas. Y yo creo que incluso esto es una crítica a mis colegas, ahorita que hablamos de críticas a colegas, es una crítica a mis colegas y constantemente lo veo en publicaciones, ¿no? Incluso hay quienes se atreven a decir que las personas mueren de depresión, que es una estupidez y una tontería.
0: Es un error.
3: O sea, ¿cómo vamos a comenzar a decir que las personas mueren por depresión? No. Hay que tener cuidado también con lo que posteamos y con lo que leemos. Hay que entender que para nosotros el desarrollo, mantenimiento, recuperación de un aspecto de salud físico, mental, el contexto es determinante, a final de cuentas. Entonces, México, Delicias, es un contexto, si hablamos desde aspectos contextuales, pues la violencia, la cultura, el factor económico, el factor educativo, el factor ambiental. Yo actualmente estoy dando clases en la universidad y les hacía esta pregunta: ¿cómo el factor cambio climático puede estar relacionado con la salud mental? Y se quedaban así como, ¡ah, caray! Entonces yo les ponía un ejemplo. Imagínate esta familia de agricultores que se ven afectados por la sequía.
0: Sí.
3: Una familia que comienza a estresarse, una persona por el dinero, ¿sí? Ese es un factor, ¿sí? Ahora, hay que entender que en ciertas conductas relacionadas al aspecto de la salud mental, el calor pues puede ser un detonante como factor de impulsividad. Entonces, por eso cuando hace más calor solemos ser más impulsivos. Tú velo incluso en el tráfico.
0: Sí, es cierto.
3: ¿Cuántas personas al día no se mentan la madre enojados?
0: ¿Cuando hace calor?
3: Cuando hace calor por este punto de impulsividad. Me dicen las personas, no, pero es que en el tiempo de frío, en invierno, hace más hay más suicidios.
1: Sí,
3: no, porque en invierno tenemos menos energía, tenemos menos energía para desarrollar estas conductas impulsivas.
0: Uh-huh.
3: Incluso en familia nos vemos más agrupados que en el calor. Generalmente en el calor estamos trabajando, salimos más, hay personas más que se quedan solas en casa. Entonces, ¿a qué voy con esto? Que la salud mental hay que entenderla como un fenómeno contextual, ¿sí? Entonces yo, por eso, las personas que se deprimen no se deprimen porque quieran deprimirse o porque sea una cuestión de meritocracia o echaleganismo, el famoso echalegana, ¿no? O estás así porque quieres.
0: Choca.
3: No, estoy así porque estoy en una sociedad que me enferma, estoy en una sociedad que no me da oportunidades, estoy en una sociedad violenta, estoy en una sociedad en la que hay abuso sexual, en donde carecemos de oportunidades. Todo este contexto es el que tiene como consecuencia los altos índices de depresión.
0: Yeah.
3: Y ojo, la depresión no es una enfermedad. Hay que comenzar a cambiar nuestro vocabulario. La depresión no es consecuencia de déficit de químicos en el cerebro. Y ay, como tú tienes un déficit, entonces es cosa tuya.
0: Ajá.
3: No, es cosa de mi contexto. Porque mira qué curioso, ¿eh? Uh-huh. Para cerrar este bloque, para no alargarme tanto. Incluso a veces hay personas que se les medica y se les da como este impulso para que regresen al contexto que los violenta. Oh. O sea, qué curioso, ¿no? O hay personas que una vez medicadas tuvieron la energía para suicidarse.
4: Malo.
3: Entonces, okay. No siempre a las personas hay que medicarse. Que ojo, no estoy en contra de la medicación.
1: Pero ve con un experto.
3: No, y hay que tener cuidado cuando me medico. Uh-huh. Porque también caemos en el error de como yo ya estoy medicado, el medicamento tiene que hacer su función y eso es un gran error. Uh-huh. Hay que tener cuidado.
4: Ok. Bastante. Qué interesante.
0: Qué fuerte. Pues para la gente que nos está apenas sintonizando, estamos tocando el tema del suicidio.
3: Sí, y para la gente que nos está escuchando, perdón,
4: sí,
3: así como un ejercicio rápido, evalúa en su contexto. O sea, aquellas personas que nos están escuchando, es saber qué de mi contexto actualmente puede estar influyendo para que yo esté desarrollando conductas que a la largo me pueden traer, por como estamos hablando actualmente, me pueden traer como consecuencia conductas depresivas. Se los dejo de tarea, ¿no? ¿Qué de mi contexto está influyendo actualmente?
4: Bueno.
1: Muy fuerte, sí, la respuesta muy fuerte que vamos a tener de algunos.
0: Bueno, pues claro. Marquen al 4740993 o mensaje al 135-5193.
1: Así es.
0: Lánzala, Bonnie Tyler.
1: Para recordar a la grande.
0: Sí, ya se nos fue.
1: Se nos fue. Ya venía grande. Y se nos fue.
0: Nah, es que sí, ahorita la vas a escuchar.
1: Esto es algo llamado I Need a Hero.
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1: Hey.
2: Upsi, dupsi. Ay, disculpen, para que vean que aquí en el City Flies sí cantamos.
3: Oye, por ahí nos llegó una pregunta de alguien. Uh-huh. ¿Cómo manejar en medios?
2: Sí.
3: El tema del suicidio.
2: ¿O cuál es la forma correcta?
3: ¿Cuál es la forma correcta?
2: De dar a conocer un caso.
3: Bueno, lo primero que nada es no censurarlo.
2: Claro.
3: Okay. Que es precisamente el que estábamos hablando, de que hay algunos compañeros que cometen ese error. Y y lamentablemente el censurar, uh-huh, pues difunde esa ideología al radioescucha y lo vuelven algo tabú.
2: Ajá. Claro.
3: Entonces, de entrada, eso es lo primero que hay que hacer, no censurar. Segundo, hablar del suicidio como salud pública.
2: Uh-huh.
3: Ajá. Sin sensacionalismos.
4: Como este programa.
3: Exacto, exactamente.
4: Salud mental comunitaria.
3: Exactamente. Alentar a comunicarlo, pues, a platicarlo,
4: sí.
3: Justamente, ¿no? Uh-huh. También atentar en contra de su vida, es una manera.
4: Sí, o sea, cambiar ¿no? los títulos.
3: Suavizarlo.
4: No caer en el amarillismo.
3: Exacto.
4: Murió por suicidio.
3: No sensacionalizar. Porque sí también.
4: Y muy importante, y algo muy importante, hay que cuidar los aspectos visuales. Videos,
3: sí.
4: Fotos, que a veces son muy grotescos. A final de cuentas, es una forma.
3: Platicamos de eso. De hecho, Facebook tiene uh-huh. una metodología para precisamente hasta sancionar a las personas que tienen medios o que uh-huh. tienen perfiles
2: uh-huh.
3: donde claro. suben ese tipo de imágenes. E inmediatamente Facebook te censura sanciona.
4: Claro.
3: O sea, porque va en contra de las normas de la comunidad.
4: Te cierran las cuentas, te las
3: exacto,
4: todo,
3: exacto. ¿No? También no estigmatizar, ¿correcto?
4: Sí, claro. Hay que hablar de la salud y no podemos aplicar como la ley mordaza, ¿no? Uh-huh.
3: No sé. Es un error, que es lo que estamos hablando. No censurar.
2: Me recuerda como un poquito a lo que hacían en los 90s con el VIH. Como claro. que quieren hacer algo así, ¿no?
3: También, claro. También.
2: Entonces hay que ponerle, hay que decirle las cosas por su nombre.
3: Exactamente.
2: ¿Nos gusta o no?
3: Y por último, no simplificar las causas, ¿no?
2: Uh-huh.
3: O sea, también desconocemos el entorno.
4: Sí, no los hacer motivos. Como falsos diagnósticos, ¿no?
3: Exacto.
4: Se suicidó porque está deprimido, se suicidó porque...
3: No asumir.
4: Una ruptura de pareja, no. Si no sabes el caso, no intentes ganar seguidores dando una falsa información o especulando, que yo creo que especular también es algo que
3: exactamente,
4: no va a encontrar el periodismo. ¿No?
3: Los medios tienden mucho a especular.
4: Y realmente hacer buen periodismo, porque uh-huh. hay unos que se dicen ser periodistas y no son periodistas.
3: Y por último, compartir recursos de ayuda.
4: Claro.
3: Hay instituciones,
4: claro.
3: Hay organizaciones, tanto
2: claro.
3: con especialistas como no altruistas, no
4: asociaciones
3: sin fines de lucro.
4: Todo esto, ¿no? Claro.
3: Exacto.
4: Claro.
3: Entonces, yo creo que va por ahí, pero sí el tema neurálgico es no querer tapar el sol con
4: hablarlo. Uh-huh. Hablarlo, porque al final de cuentas hablar de cualquier tipo de aspectos de salud, ya sea física o psiquiátrica, o sea, a final de cuentas es promover la salud mental comunitaria, la información comunitaria, y es estar abonando de manera positiva a la prevención.
2: Claro.
3: ¿Cómo andamos de tiempo?
2: Nos quedan 2 minutos en este bloque.
3: Ah, ok.
2: ¿Te parece si...?
3: Lanza, porque llegó una pregunta de un radioescucha, porfa.
2: Igual, si no la terminamos, pues en el siguiente bloque
3: claro,
2: la continuamos.
3: A cuerpo de rey.
2: Nos claro. ponen por acá. Buenas noches. Doctor, tengo 48 años. Hace 3 meses me despidieron después de trabajar más de 20 años en la misma empresa. Desde entonces siento que ya no sirvo para nada y que mi familia estaría mejor sin mí. ¿Ese tipo de pensamientos es una señal de alarma?
4: No, vuelvo a lo mismo ahorita que estábamos diciendo, no hay que caer en el alarmismo, ¿no? A final de cuentas estás pasando por una situación compleja, ¿no? Siempre el ser despedido, todo esto es normal pensar, no sirvo.

0: Ana nunca voy a volver a salir adelante. Ahorita lo platicaba con Hugo. El problema no es lo que pensamos, ¿sí? Porque hay que entender que los pensamientos generalmente forman una cumplen una función de adaptación. Es decir, yo me adapto a esta situación pensando de una forma aprendida, pensando que no sirvo para nada. La clave es qué hacemos con ese pensamiento, ¿sí? Yo invito a este amigo que nos escribió, por ejemplo. No sirvo para nada, pero sigue comiendo. No sirvo para nada, pero me voy a meter a bañar. No sirvo para nada, pero me voy a salir a caminar. Uh-huh. No sirvo para nada, voy a actualizar mi currículum. No sirvo para nada, voy a hablarle a un amigo para platicar, ir a tomarme un café. Y conforme vamos desarrollando conductas adaptables, incluso a estos pensamientos que podríamos considerar alarmistas, de repente van surgiendo otros más adaptativos, ¿sí? Entonces aquí la cuestión es, no se trata de lo que piensas, amigo, se trata de lo que haces con ese pensamiento, ¿sí? Comienza a desarrollar conductas más positivas, más adaptables cuando tengas ese pensamiento. Porque si quieren, ahorita entrando en el siguiente bloque, puedo explicar lo que ocurre cuando comenzamos a desarrollar conductas contrarias.
1: Oye, yo quisiera agregar algo. A esa persona, a ese amigo que nos mandó ese mensaje, yo lo cuestionaría bien fuerte. ¿De verdad crees que no sirves para nada?
2: Sí, porque estuviste 20 años en una empresa.
1: ¡Exacto! Le diste el clavo. Si duraste 20 años en una empresa, no fue casualidad.
2: No. Ellos se lo pierden, claro, chiquito.
0: Que esto nos lleva al principio, ¿no? El contexto.
1: No fuiste aviador, carnal. No, abusado.
2: Acuérdate que tú no perdiste, te perdieron.
0: Correcto. Y rápidamente, porque si no me va a matar, un saludo a un gran amigo mío que vive en Las Cruces, que es doctor.
1: Okay.
0: El doctor Rafa López.
2: Perfecto. Saludos.
0: Le mando un buen saludo doctor. A mi tremendísimo Roño.
1: Esperemos que nos esté escuchando y si no, que nos
0: Roño, con acento Roño, para que lo escuche toda la ciudad.
1: ¡Lánzala!
2: Oye, pues un abracito para nuestro Radio Escucha y para todos los que están con nosotros. Ya saben, comuníquense 474-0993. Ellos son Van Halen.
1: When It's Love.
2: Aquí.
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0: The Hooters and We Danced.
1: And We Danced. Yes. Y continuamos. Oye, estábamos comentando, mi querido Hugo y yo, que el tiempo se nos ha ido volando como agua con mi querido Carlos Esquivel. Aquí. Pues nos quedamos con la respuesta del señor.
2: Sí, sí, esta persona que nos decía, ¿no? De que fue despedido y que actualmente piensa pues que no vale la pena y todo esto, ¿no? Pues previamente, pues a final de cuentas es el sufrimiento. Uno de los errores actualmente de la psiquiatría y de la psicología es que solemos etiquetar todo. Entonces el sufrimiento es sufrimiento y no tenemos por qué llamarlos depresivos, o que tienes un problema. O sea, estás sufriendo. Y la clave es cómo te adaptas a tu sufrimiento, ¿no? Porque también eso es un gran error, ¿no? Porque luego queremos medicarlo, luego queremos etiquetarlo, luego queremos categorizar. Y perdemos como este sentido de empatía hacia los dolientes, o sea, personas que sufren, personas que están adoleciendo, personas que perdieron su trabajo, personas que no tienen dinero, violentadas. Es decir, el contexto, ¿no? Como lo reitero, lo que nos enferma, lo que nos hace sufrir, lo que nos adolece, lo que nos deprime, es el contexto, es la sociedad. No es una cuestión meramente individualizar los aspectos de salud. Es un gran error, porque incluso le quitamos como toda esta parte humana, esta parte incluso del entendimiento de la psicología. Uh-huh. Que la psicología lo que se encarga es de modificación de conductas y entender la conducta humana. Y la conducta humana se moldea en el contexto en el que estamos. Uh-huh. O son cosas que vamos aprendiendo durante nuestro desarrollo de vida. Entonces, por ejemplo, esta persona que decía que no pienso, que no valgo nada, etcétera, etcétera. En el primer bloque le decía que no se trata de lo que pensamos. Hay que entender que lo que pensamos cumple una función adaptativa en nuestras vidas. Si yo genero pensamientos de que no sirvo para nada, pues generalmente eso es un pensamiento de protección, porque la conducta que te va a llevar a hacer ese pensamiento es, pues a lo mejor no sales de tu casa, a lo mejor no quieres salir de tu cuarto, no te quieres bañar, como una función de protegerme del exterior. No quiero que me vean, qué vergüenza, no quiero que me pregunten, ¿sí? Eso como una función adaptativa inicial, digamos que lo que te funciona a corto plazo, ¿no? Porque te proteges, te hace sentir seguro, ¿no? El problema que es a largo plazo. Sí. ¿Qué pasa si yo dejo de salir de mi casa? ¿Qué pasa si yo dejo de bañarme? ¿Qué pasa si yo dejo de comer? ¿Qué pasa si yo dejo de socializar? ¿Qué pasa si yo dejo de hacer ejercicio? Entonces comienzo a desarrollar conductas depresivas, que ahí es cuando entra el fenómeno de la depresión. La depresión no tiene que ver absolutamente nada con aspectos de serotonina, dopamina, que si me falta, que si me sobra. No, la depresión es el reforzamiento de conductas desadaptativas que a largo plazo me empiezan a generar problemas de salud, ¿sí? Entonces se hace todo una cadenita de aprendizaje, ¿no? Entonces por eso yo le decía en un principio a este señor que aunque tú pienses que no sirves para nada, come. Aunque tú pienses que no sirves para nada, báñate, actualiza tu currículum, platica con tus amigos, salta a caminar, evalúa tu contexto y de ese contexto, ¿cuáles son las cosas más favorables que tienes actualmente que te pueden ayudar a salir adelante? Pues a lo mejor el platicar con tu familia, a lo mejor...
1: Los conocidos pasos de bebé, ¿no? De que vas haciendo cosas pequeñas para ir llenando el cantarito de cosas.
2: Y eso es reforzamiento conductual. Ajá. Y eso es realmente la psicología.
1: Perfecto.
2: Eso es realmente la psicología, la búsqueda de reforzamientos conductuales más adaptativos.
0: Fabuloso.
1: Muy bien.
0: Pues lánzala.
1: Nada más voy a dejarte por acá esta premisa que yo creo que espero que alcancemos a tocar el tema porque es muy complejo.
2: Okay.
1: Nos comentan por acá. Lo que pasa es que hay una niña a la que yo quiero mucho, van 3 veces que se intenta hacer daño. Uh-huh. Parece que no quiere a nadie, solo a sus 2 hermanitos. Su mamá, el trasfondo familiar es muy triste, su mamá es una usuaria de drogas.
2: Okay.
1: Y desde pequeña ella veía esto. Le ofrecieron terapia, pero pues la figura que tiene ahorita de la persona con la que le más confianza le tiene, está pasando también por una situación difícil, y el abuelo de esta pobre criatura parece que solamente demuestra su amor con dinero. Eso es lo que nos están platicando por acá. Es una menor de 15 años.
2: ¿Qué es lo que decimos, no? El reforzamiento con tu, contextual, ¿no?
1: El contexto sociocultural.
2: El contexto en el que está, en este caso, esta niña, pues es determinante para el desarrollo de sus conductas, ¿no? Claro, es muy arriesgado, como tú dices, dar una opinión total sobre casos así en un tiempo tan corto.
3: Hay que profundizar.
2: Sí, claro, y al final con mucho gusto pues podemos dejar números y que me envíen mensaje con mucho gusto.
3: Muy bien.
1: Perfecto.
3: Vámonos.
1: Entonces recuerden ustedes, no están solos, están acompañados de City Lights, el experto en casa, Carlos Esquivel, y nos vamos con Queen. Esto se llama
3: Killer Queen.
1: Aquí
3: en City Lights.

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0: Bueno, pues tuvimos a Maroon 5 con Animals.
1: Ajá, y pues nosotros tenemos que aprovechar el tiempo, Carlos. Tu comentario final con respecto a este tema, y sirve que nos compartes en dónde te podemos localizar, tus redes sociales, etcétera.
2: Sí, mira, yo creo que resumiendo y algo de lo que hablamos mucho en esta ocasión es, uno, la importancia, y siempre lo reitero, de espacios como estos, porque al final de cuentas es hacer aspectos comunitarios, ¿no? Llevar la salud a la comunidad, que es muy importante, ¿no? Yo creo que eso siempre es de valorar. Algo que me gustaría hacer énfasis es, si tú actualmente percibes que estás estresado, estás pasando por un proceso de depresión, etcétera, etcétera, evalúa tu contexto. Es decir, ¿qué de mi contexto está propiciando para que yo esté así? Uh-huh. Un entorno de violencia, el factor económico, incluso el factor clima, la cultura, etcétera, etcétera. Es decir, podríamos hablar de cada una de estas cosas a profundidad, ¿no? Pero que lo evalúes, ¿sí? Para que tomes acción, ¿sí?
1: Muy bien.
2: Para que tomes acción, la importancia de hablar de estos temas, incluso del suicidio, que es necesario hablar, y que estamos en tiempo en el que los suicidios, pues por desgracia, repuntan, uh-huh. Aunque la creencia es lo contrario, ¿no? El suicidio, al menos en la región de Chihuahua, van a repuntar cuando hace más calor, ¿sí? Y pues bueno, como siempre, ¿no? Agradeciendo la invitación, Manny, Hugo, de seguirme invitando a su programa.
0: No, pero no.
1: Siempre es un gusto.
0: Aquí no censuramos.
2: Aquí no. Qué bueno.
0: Aquí sí invitamos a los expertos. No. Gracias. Nos vamos por otro camino que no es.
2: Acá no da miedo hablar.
1: Claro.
2: Bien. No, y bueno, invitar a la gente, si en lo que les pueda ayudar, si gustan escribirme. Gracias. 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
0: Perfecto. 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
1: Sí que sí. Y pues ustedes, yo creo que con la frase que más me quedo de hoy, Carlos, es: no es lo que piensas, es lo que haces con lo que piensas.
2: Exactamente, exactamente.
1: Eso me encantó. 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
1: ¡Qué rico! Y ahora, pues, nos despedimos. Gracias, Carlos, por una emisión más.
2: No, gracias a ustedes. Como siempre, muy agradecido y espero regresar muy pronto.
1: Así será. Gracias, mi querido Hugo.
0: Muchas gracias. Nos despedimos con una romántica de cajón, Marillion, Beautiful. Son. Y besitos a la güerita que nos está sintonizando.
1: Esto fue
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1: ¿Cómo están? Soy Claudia Mejía. Una nueva semana, un nuevo episodio. Hay un tema que, pues como mujeres tal vez sepamos cómo manejarlo, pero tal vez haya mujeres o adolescentes que aún no, y es este tema de la higiene menstrual. Y para eso tenemos a nuestra querida doctora Carelia Mendoza, ella es ginecóloga. ¿Cómo estás, doctora?
5: Muy bien, muchísimas gracias, un gusto estar con ustedes.
1: Hablemos de la higiene menstrual, pero sí quisiera como una guía, ¿no? O sea, saber el paso a paso.
5: Claro.
1: De una buena higiene menstrual.
5: Hablar de higiene menstrual es un tema bastante amplio en el sentido de que hay muchas cosas que aún no sabemos. Sin embargo, pues la mayor parte de nosotras tenemos el contacto o de alguna manera nos introducimos a la higiene menstrual como Dios nos da a entender, porque
1: sí.
5: Nadie nos explica qué usar, cómo usar, cada cuánto cambiarlo. En el mejor de los casos, nuestra mamá, prima, tía, amiga nos orientará un poco. Pero a pesar de todo lo que hemos avanzado en comunicación, en normalización del periodo menstrual, pues finalmente no hemos logrado que esto sea hablado de manera amplia, ¿no? Porque todo el mundo esconde como esa parte todavía. En muchas ocasiones pensamos que esto es como algo que es sucio, ¿no?
1: Mucho tabú.
5: Mucho tabú, justamente. Lo primero que debemos de saber es, cada mujer es única, cada mujer tiene afinidades o facilidades para determinados productos de higiene menstrual, pero lo más importante es a ti que te sirve y a ti que te acomoda.
1: Esto de las copas no es tan nuevo, ya tiene tiempo, pero el otro día yo hablando con una prima le decía, bueno, ¿por qué no intentas usar la copa? Dice, es que no he tenido relaciones. Y yo me quedé como en ceros y en blanco porque no supe qué decirle, porque no estoy informada sobre esta parte, este producto de la copa. Entonces, ¿esto es un mito? ¿Es real? ¿Quién puede usar la copa? Bueno, tú nos acabas de decir lo que mejor te acomode y te funcione.
5: Estos dos elementos, al igual que los tampones, son situaciones que tenemos o objetos que tenemos que introducir dentro de la vagina. Aquí el por qué usarlos o no usarlos cuando se ha tenido o no se ha tenido vida sexual depende precisamente de un mito que tenemos muy arraigado, de la cuestión de virginidad. Tenemos muchas veces esa idea de que si no se han tenido relaciones sexuales, no se pueden utilizar este tipo de copas o de discos o de tampones. Si la paciente está consciente de que su virginidad está únicamente dada por una estructura anatómica que puede o no estar presente, puede o no romperse en el momento de la primera relación sexual, y para ella es mucho más fácil utilizar, mediante educación que nosotros le damos a veces en el consultorio, para la utilización de tampones o copas menstruales, pues adelante. Aquí la única situación es que cuando no han tenido vida sexual, utilizar este tipo de elementos puede llegar a producir un poco de dolor o incomodidad. Por eso es que muchas veces pues no se les recomienda, pero no propiamente está prohibido.
1: ¿Cuál sería la opción para las personas que no tienen un fácil acceso a estos productos?
5: En muchas zonas rurales incluso todavía utilizan telas como tal para absorbentes y no utilizar productos que sean desechables, y precisamente por el alto costo que tienen. Entonces son regiones en donde están acostumbrados a utilizar los recursos propios, porque no hay forma de que ellos tengan acceso a otro tipo de procesos o de materiales como las toallas sanitarias.
1: Y por ejemplo, si estas mujeres utilizan estas, supongo que son como los pañales que usan para los niños.
5: Sí, o incluso, por ejemplo, algunas telas absorbentes como los tipo toalla.
1: Okay.
5: La toalla para lavarse las manos pueden llegar a utilizar. Okay. Y lo único que se les recomienda es que estén perfectamente lavadas, perfectamente secas antes de utilizarlas, porque esto puede ser un factor de riesgo para infección. La copa menstrual es una excelente opción, pero también tiene ciertas situaciones que debemos de tomar en cuenta. Entiendas que tienes que cambiarlo cada 6 a 8 horas recomendablemente, incluso de acuerdo a la cantidad de flujo que tienes, puede ser esto más frecuente. Al igual que con la toalla sanitaria, se recomienda cambiarla entre cada 6 a 8 horas para evitar algún accidente o alguna situación de infección.
1: Tipo de ropa interior.
5: Okay.
1: O sea, que podamos utilizar.
5: Bien. Independientemente de que estemos o no en un ciclo menstrual, nosotros debemos utilizar ropa interior que sea completamente algodón, es la recomendación siempre, completamente de algodón. Tratar de evitar que tenga colores, porque se ha visto que incluso los colores pueden llegar a tener algunos elementos que pueden ser disruptores endocrinos. Tratar de evitar telas sintéticas precisamente por el contacto con estos disruptores endocrinos o por contaminación. Y ropa que no sea muy ajustada, porque pues nos encanta meternos en esos pantalones súper embarrados que nos ponemos con calzador, pero no es como lo más sano, ¿no? Entonces, en cuanto a la ropa interior, pues no debe ser ajustada y debe ser de algodón preferentemente.
1: El lavado de manos. O sea, yo creo que debe ser el primer paso, así uses lo que estés usando, lavarte las manos.
5: Sí. Independientemente del producto que nosotros utilicemos, siempre se recomienda para remover cualquier producto de higiene menstrual lavarse las manos previamente, porque vamos a tocar nuestra área genital.
1: Ay,
5: y
1: sí,
5: todo lo que traemos en las manos, o sea, todo lo que toca nuestras manos en todos lados, pues tiene mucha contaminación de muchas cosas. Entonces, lo ideal es sí lavarnos las manos antes de ir al baño.
1: Por favor, y después también, ¿no? Digo,
5: sí.
1: La preciosa hay que cuidarla. A la hora de lavar tu área genital, hay demasiados productos también. Existen muchísimos productos, jabones, lociones, etcétera, etcétera, etcétera. ¿Qué es lo recomendable para la limpieza?
5: Lo recomendable es no utilizar productos perfumados, que eso es fundamental. Bañarnos únicamente con agua y jabón, jabón neutro de preferencia, sin aromas, sin olores añadidos, porque estos pueden llegar a generar contaminación, como lo hablamos con los productos de higiene menstrual. Entonces, realmente, otra vez venimos de campañas publicitarias en donde dicen que nuestro cuerpo tiene que oler a flores del campo, y pues la realidad es que no es
1: obvio,
5: cierto.
1: No.
5: Entonces, pues nos hemos acostumbrado a que debemos de oler perfumadas todo el tiempo, y esto no es necesario. Con que nosotros tengamos una higiene con un jabón neutro, un jabón de baño que no sea perfumado, es suficiente. Existen muchos productos, mientras estos no tengan algunos fenoles, algún aromatizante, podemos utilizarlos.
1: La limpieza para ir al baño, ¿cómo debería de ser?
5: Siempre tratamos de encontrar productos que nos puedan ayudar en nuestra vida diaria. Entonces, hay, por ejemplo, a quienes se les facilita las toallitas húmedas. La realidad es que dentro de todo lo que se ha estudiado, lo único que se pide es que si se utilizan, por ejemplo, toallitas húmedas, estas no sean con alcohol y no tengan ningún tipo de perfume. Entonces, lo que hacemos habitualmente y la práctica común es el uso de papel higiénico, con lo cual tendría que ser suficiente. Lo ideal es que nosotros tuviéramos un lavado con agua y posteriormente solamente secar a palmaditas con el papel higiénico, pero se considera que utilizar únicamente el papel higiénico y limpiarnos de adelante hacia atrás, pues tiene que ser suficiente para nuestra higiene.
1: ¿Y baño diario?
5: Baño diario, sí, por supuesto.
1: ¿Estés o no estés en tu periodo?
5: Así es.
1: Okay. Bueno, digo baño diario porque, bueno, una sabe de eso, ¿no? Entonces claro, ya una a los 2 días y no te bañas, ya estás como de...
5: Exacto, pero también tratar de no exagerar en nuestro aseo diario, porque pues hay pacientes que se lavan con ciertos jabones que son muy abrasivos para la piel, entonces este tipo de jabones está prohibido.
1: ¿Cómo abordar este tema con las niñas, con las hijas?
5: Primero debemos de aprender nosotros, quitarnos todos los tabús, todos los mitos que tenemos en la cabeza, quitarnos las dudas. Y segundo, pues entender que también nuestros hijos ahora tienen acceso a otro tipo de elementos que a veces pues llegan a conocer más de ciertos temas que nosotros. Entonces, entre mejor estemos preparados, podemos pedir apoyo de un médico para poder orientar a nuestros hijos sobre estos temas.
1: Pues muchísimas gracias por estar aquí y por darnos estos tips. Soy Claudia Mejía. Bye.

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3: Se tomó nota de un daño a un vehículo, ya que la estructura de un negocio cayó y golpeó un vehículo de la marca Jeep.
4: Tenemos el reporte de las afectaciones del viento y la lluvia. Esto lo da a conocer el comandante de Protección Civil aquí en Delicias.
3: Esto se debió a que la misma estructura de toda la plaza está conectada, bueno, están instalados letreros de los negocios que están puestos.
4: No cesan las denuncias en contra de la Comisión Federal de Electricidad por cortes erróneos de luz con recibos pagados.
5: A mi sobrina vinieron y se la cortaron, nomás porque se la cortaron, y venían a cortársela al vecino y se la cortaron a ella, habiendo pagado ya ella su recibo de luz.
4: Cambios repentinos de conducta, aislamiento, desesperanza y expresiones relacionadas con el deseo de morir pueden convertirse en importantes señales de alerta ante una posible conducta suicida. Así lo advierten los expertos de la salud mental.
6: Probablemente vemos algunos cambios en el ánimo, no solamente vamos a ver tristeza, podemos ver enojo u otras emociones, y es importante ponerle la atención.
4: Con el objetivo de brindar una segunda oportunidad a decenas de mascotas y combatir la sobrepoblación de animales callejeros, el Centro de Rescate Animal y Zoonosis mantiene activa su campaña de adopción y su programa de esterilización para toda la ciudadanía.
7: Estamos de lunes a viernes, de 9 de la mañana a 8 de la noche, y para los que se les facilite más el sábado, estamos de 9 de la mañana a 2 de la tarde.
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4: Ya son 20 grados lo que marca la temperatura por el momento en esta ciudad de Delicias, exactamente ya las 7 de la mañana con 3 minutos, 7 con 3. ¿Cómo amaneció el día de hoy? ¿Qué tal le fue de lluvia para su sector, para su zona, para su municipio? Esperemos que haya amanecido muy bien y nosotros ya listos para llevarle a usted toda la información a través de las estaciones de Grupo Radisa. Estamos para Flamingo 93.7, La Lupe 98.9. Yo soy Eduardo Hernández. Esto es Radisa Noticias. Muy buenos días. Un trabajo de nuestro compañero Adrián Gómez desde el lugar de los hechos. Una creciente se registra en el canal de la zona de la exhacienda en el municipio de Rosales, generando la movilización de cuerpos de emergencia, así como el desalojo preventivo de viviendas y cierre de accesos a las áreas cercanas. La lluvia sí es una bendición y por supuesto que trae diferentes beneficios al sector agrícola y ganadero de la región centro-sur del estado, pero también hay que extremar precauciones cuando existen las crecientes y sobre todo acatar cada una de las indicaciones que brinda la autoridad competente. De acuerdo con el reporte en el lugar, el aumento del nivel de agua derivado de estas lluvias recientes provocó el derribo de árboles y el desbordamiento en distintos puntos, alcanzando incluso zonas como el estacionamiento de un salón de eventos, el cual quedó parcialmente inundado. Fueron los elementos de bomberos que implementaron labores de abanderamiento, cierre de vialidades y desalojo de domicilios aledaños al canal. El objetivo es prevención, evitar riesgos mayores. Uno de los hogares cercanos fue desalojado ante la posibilidad de que el agua alcanzara la zona habitada. Aunque el flujo del agua disminuyó ligeramente, la corriente continuaba siendo considerable, por lo cual algunos accesos permanecían cerrados, especialmente hacia áreas donde el canal se había desbordado, incluyendo caminos hacia las granjas cercanas. Se informó que además de dicha creciente, está

0: Le repito, allá estuvo nuestro compañero Adrián Gómez transmitiendo en vivo para que usted se diera pues cuenta de lo que está ocurriendo y sobre todo acatar, que es muy importante, estas indicaciones e instrucciones de la autoridad competente, en este caso Protección Civil, ya que las fuertes precipitaciones también evidenciaron complicaciones que enfrenta la colonia Nicolás Bravo, conocida como el kilómetro 92. Varias vialidades resultaron inundadas y dificultaron el tránsito de habitantes y también de conductores. Una de las zonas con mayores afectaciones fue el cruce de la calle 9 y Carmelita Sotelo, donde la acumulación de agua cubrió parte del camino, provocando que automovilistas redujeran la velocidad y algunos optaran por tomar vías alternas para evitar quedarse atrapados. Ante los reportes realizados por vecinos, personal de Protección Civil y bomberos acudieron al sector para revisar las condiciones, identificar posibles riesgos y brindar apoyo preventivo. Habitantes del lugar señalaron que durante la temporada de lluvias esta situación suele repetirse y bastante, debido a que algunas calles terminan funcionando como cauces naturales, complicando el desplazamiento tanto de vehículos como de peatones. Exhortan la misma autoridad para evitar atravesar calles inundadas, ya que las corrientes de agua y los daños que pueden permanecer ocultos bajo el nivel del agua representan un peligro. Asimismo, la recomendación es mantenerse informados mediante los canales oficiales, ya que debido a estas probabilidades de lluvias que continúan, por supuesto, durante los próximos días, pudieran traer afectaciones en diferentes puntos de la región. Y no es únicamente en el 92, no es únicamente en Rosales, sino de manera pues casi generalizada. Hay algunos municipios, algunas zonas, algunos sectores que hay que evitar cuando se registran las lluvias. Usted ya los conoce, algunos de ellos aquí en Delicias, donde regularmente quedan autos varados. Uno de ellos es la Glorieta Niños Héroes, que representa un riesgo importante para los conductores al momento de que se registran algunas lluvias considerables. Se batalla para cruzar esa parte, incluso el camino o la prolongación de la Fernando Baeza rumbo a Cumbres o rumbo a Colinas del Valle. Hay un área también que ahí se pone pues complicado el acceso. Otro de ellos es para la Fernando Baeza con sentido de Poniente a Oriente, muy cerca de una agencia de autos, muy cerca también de una gasolinera. Ese punto también es uno de los considerados críticos, entre muchos otros. El área del hospital es del área de la séptima, es Poniente. Son zonas que también se complican muchísimo para poder transitar. Y esto, le repito, lo hacemos de manera preventiva para que usted tome las precauciones por el pronóstico de lluvia que se espera que continúen esas precipitaciones. Pero sí son algunos puntos, por ejemplo, aquí en Delicias, los cuales cuando hay una lluvia de manera constante, sí son algunas áreas las cuales de evitarse mucho mejor, porque hay vehículos que no alcanzan cierta altura, hay algunos otros que no hay ningún problema, son vehículos altos, no se le mojan los cables o generan algún desperfecto, pero pues en la mayoría de los vehículos sí, los tipo sedán. La agricultura de la plaza del santuario, la plaza Carranza, también es otro de los puntos, y algunos ríos, de los ríos aquí en Delicias, que ahora sí se convierten en literalmente en ríos, el río Sacramento de la colonia del empleado, efectivamente, y algunos otros puntos. Tome precauciones, el punto es evitar algún tipo de afectaciones que pudieran registrarse ante este pronóstico de lluvias. De cualquier manera, le estaremos informando en tiempo y forma sobre las condiciones del clima y, por supuesto, algunas de las indicaciones que brinde la autoridad competente, en este caso, Seguridad Pública, en coordinación con Protección Civil.
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0: Son ya las 7 de la mañana más 14 minutos. 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Siempre nosotros brindamos este mensaje que si usted requiere algún tipo de ayuda, la pida. No, los familiares, vaya, se sienten muy frustrados cuando ocurre alguna desgracia, los grupos de amigos igualmente. Porque en muchas ocasiones no detectamos estas señales de alerta ante una posible depresión, un cuadro de ansiedad, ataque de pánico o algunos pensamientos suicidas. Estamos en el día a día tan concentrados con los pendientes que tenemos, por supuesto. Todo mundo tiene sus problemas, todo mundo tiene sus obligaciones, sus actividades del diario vivir. Y en ocasiones, por lo prisa que llevamos nuestra vida, no nos ponemos a analizar o no nos detenemos y no reflexionamos sobre lo que está ocurriendo a nuestro alrededor, porque pasan desapercibidas esas señales. ¿Cuáles son estas? Cambios repentinos de conducta, aislamiento, expresiones relacionadas con el deseo de morir. Son puntos de alerta que debemos de poner especial atención nosotros como familiares, como amigos, como compañeros de trabajo. Y sobre todo canalizar a estas personas con los profesionales de la salud mental. Tenemos la entrevista con un experto en el tema. Habló para Noticiero Radiza sobre esta gravedad del suicidio que afecta a Delicias, al estado de Chihuahua, a nuestro país, al mundo. Tenemos aquí la entrevista.
1: Dentro de las principales señales de alerta que puede indicar una persona que piensa en el suicidio sería que la persona pues tiene pensamientos de quitarse la vida, también puede mostrar en algún momento problemas con el consumo del alcohol y drogas o comienzo, que deja de hacer las cosas que le gustan, que es una persona que se empieza a aislar también de los demás, deja de hacer las actividades que le gustan, probablemente vemos algunos cambios en el ánimo, no solamente vamos a ver tristeza, podemos ver enojo u otras emociones, y es importante ponerle la atención. Si nosotros le preguntamos a alguien sobre si piensa en quitarse la vida, no le estamos dando el motivo, y es uno de los mitos muy comunes, ¿verdad? Que preguntarle a alguien vamos a inducirlo, empujarle a que lo realice el intento de suicidio, y no es así. Esto nos ayuda a tomar de una manera inmediata cuáles son las cosas que se están presentando y pues poderle ofrecer el apoyo también y el acompañamiento a la persona que nos refiere que quiere quitarse la vida. Si una persona nos llega a confesar que ya no quiere vivir o que está pensando en quitarse la vida, lo que nosotros podemos hacer de manera inmediata es no criticar, no juzgarle, darle a entender a la persona que le estamos apoyando, ver cuáles son las posibles soluciones que tiene la persona o cuáles ha intentado, si ha acudido a un servicio médico, si ha acudido con el psicólogo, con el psiquiatra o con cualquier otro especialista en la salud o salud mental, si la persona en algún momento incluso ha acudido también a su iglesia, a su religión, y checar también si le han ayudado, si nosotros ya llegamos a ver en ese acompañamiento que a lo mejor nos refiere a algunas cosas de las que ha realizado, pero que a lo mejor considera que no le han funcionado, o a lo mejor aún así sigue sintiendo así, es importante volver nosotros a lo mejor a tomar como esta plática de qué otras cosas se podrían realizar en ese momento, y más que nada de manera inmediata pues buscar el apoyo por algún profesional de salud mental para que nos pueda asesorar a nosotros debido al caso que estamos teniendo con la persona que nos refiere querer quitarse la vida, porque cada persona pues piensa diferente o actuar de manera diferente, entonces probablemente vamos a necesitar también nosotros una orientación en particular. Las frases que nosotros tenemos que evitar cuando una persona atraviesa por una crisis pues es echarle ganas, como es una de las que más escuchamos, decirle que tiene razón, que la vida no tiene sentido, que sí es cierto, que a veces es mejor estar muerto que estar viviendo todo lo que se vive ahorita en la actualidad socialmente. Este tipo de frases pues llevan a no tener una estabilidad o a no ayudarle a la persona a pensar de una manera para disminuir estos pensamientos o que piense realmente en las cosas que también tiene en el momento, ya sea cosas que le fortalezcan. Los factores que pueden llevar a una persona al suicidio pueden llegar a ser muchos, los problemas de pareja, la separación, problemas económicos, la violencia, el bullying, enfermedades también, ¿sí? El proceso de enfermedades de muchas de las personas, diversas enfermedades. Entonces podrían ser parte de los factores que pueden llevar a una persona a que pueda llegar a quitarse la vida. La familia y el círculo cercano es una red de apoyo muy importante para la prevención del suicidio, y más que nada cuando esta familia o este apoyo cercano son personas que están siendo orientadas por un profesional de la salud mental. A veces no se acerca solamente la persona con riesgo de suicidio, a veces la familia, los amigos, la pareja, los compañeros se acercan y dicen: oye, yo conozco a alguien que me dijo esto, ¿qué puedo hacer? ¿Cómo le puedo ayudar? Entonces cuando estas redes de apoyo, que es la familia o el círculo cercano, tienen una orientación también, pues va a ser de gran apoyo para poder prevenir el suicidio. Sí existe una diferencia muy grande entre las señales de alerta en adolescentes, adultos y adultos mayores. Esto va de acorde a creencias, puede ir acorde también a cultura o muchas otras cosas más. Por ejemplo, aquí en Chihuahua vemos también mucho en los adultos mayores que es por enfermedades, que es por sentimientos de soledad, los riesgos de suicidio, enfermedades complejas con las que pueden estar pasando en este momento, en esta etapa. En la parte de los adolescentes pues encontramos que a lo mejor algunas señales de alerta vienen siendo el que lo refieran en las redes sociales. Sí, normalmente algunos adolescentes lo llegan a referir en sus redes sociales, en las diferentes que hay, o llegan a expresarlo de alguna manera escrita, o pueden incluso comunicárselo también a su familia de manera directa, como también a sus compañeros o amigos. Y probablemente es algo que es más complejo que lo encontremos en los adultos o adultos mayores. Entonces las señales para diferenciar las señales de alerta sí llegan a ser diferentes.
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11: Siete de la mañana más 25 minutos ya. Le mencionaba antes del corte que es un tema que se tiene que abordar, por supuesto. Ignorar que el suicidio es un problema no va a mejorar en nada. Es algo, le repito, que se tiene que hablar, algo que se tiene que, obviamente, abordar por las mismas autoridades y, sobre todo, tener estas herramientas para brindar el mensaje que nosotros siempre le damos a conocer cuando tocamos estos temas tan delicados. Es buscar ayuda. Es brindar el mensaje de que sí hay una salida a esa problemática que usted tiene. De que sí se va a sentir mejor si usted acude con los profesionales de la salud mental, con un psicólogo, con un psiquiatra. Ya sea con algunas terapias, por supuesto, dependiendo de cada situación, cada persona es diferente. Y también en ciertos casos, pues ya se requiere algún tipo de medicamento, que esto lo estaría recetando el psiquiatra, dependiendo de cada persona, porque cada caso es diferente. Le repito, ignorarlo no sirve de nada. Se tiene que abordar, se tiene que tocar el tema y se tiene que hablar de esto. Nos brindó pues una entrevista. El psicólogo Héctor Valtierres explica que no todas las personas manifiestan abiertamente su intención de atentar contra su vida. En algunos casos, hay pérdida de interés por ciertas actividades que antes disfrutaban bastante. Cambios drásticos de ánimo o comentarios cargados de desesperanza. Es importante que la familia, la población en general, conozca sobre las diferentes señales de alerta para poder realizar algo en tiempo y forma. Tenemos aquí la segunda parte de la entrevista.
12: Después del intento de suicidio,
9: el acompañamiento psicológico y familiar que necesita una persona va a ser acorde a las necesidades o a lo que haya pasado y también a las herramientas que tenga esa familia o esa persona para salir adelante. No podemos nosotros como profesionales de la salud o salud mental ir a imponer ciertas cosas a las familias, porque cada familia tiene una dinámica, la persona tiene una dinámica. Entonces, relacionado a esta dinámica que pueden tener, es donde nosotros entramos en la orientación como para ayudarles a que ellos vean mejor las cosas en algún momento, a cómo puede cambiar esta dinámica y cuál es la manera en que pueden necesitar esta parte. Y más que nada, que no solamente necesita la persona acudir, la que cometió el intento de suicidio, sino que también a lo mejor durante algunas sesiones también la familia puede acudir, ya sea en compañía de la persona del intento suicida o que acuda también la familia sola, porque probablemente ellos van a tener algunas dudas que no las van a preguntar frente a la persona, al familiar que están acompañando a la consulta. Los medios de comunicación son un aliado muy importante para la prevención del suicidio a nivel internacional, y la manera en cómo ellos pueden abordar esta parte es muy, muy importante. Normalmente en la actualidad encontramos notas o los escuchamos en la radio, en televisión, etcétera, que hablan sobre el suicidio, pero normalmente son notas amarillistas, no a dónde puedan acudir, no comunican señales de alerta, todo se va como a la nota cruda, por así decirlo, pero no se van a la parte preventiva. Entonces, es importante que los medios de comunicación pues trabajen también frente a la parte preventiva relacionada a las situaciones de suicidio. Ahorita en la actualidad pues existen guías para los medios de comunicación de cómo ellos pueden comunicar incluso los suicidios. No significa que no los comuniquen, sino que los comuniquen de una manera adecuada, primordialmente con un enfoque preventivo. El mensaje que yo como profesional de la salud mental les daría a las personas que sienten que ya no pueden en este momento, que no encuentran una salida o que consideran que ya no quieren vivir, pues que en algún momento es importante tratarse, que los pensamientos de suicidio no son para siempre, que muchas de las problemáticas no son para siempre, que a veces tenemos muchas otras cosas por las cuales seguir adelante, crear nuevas metas, crear nuevos planes, que a veces hay cosas que se derrumban y no significa que no podamos volver a reconstruir, que es importante que empecemos a reconstruir incluso cuando algunas cosas no nos salen como nosotros esperamos o tenemos noticias o estamos afrontando situaciones complejas. Entonces, que lo importante sería acompañarnos de los seres queridos que tenemos, que también sepamos que no todos los seres queridos van a saber abordar este tipo de problemática, y eso no significa que no se les quiera, sino que pues para muchas personas es difícil escuchar cuando un amigo, familiar, pareja les dice que se quiere quitar la vida, y a lo mejor a veces la respuesta puede ser no la mejor adecuada o de apoyo en ese momento, pero pues sí acompañarse de las personas que se consideren como apoyo, no alejarse, ir a actividades sociales, actividades culturales, de música, deportivas, que se incluyan en la sociedad, que se incluyan en actividades sociales que se estén haciendo, ya sean gratuitas también, que se involucren en muchas de las áreas, en sus iglesias, si tienen alguna religión, acudir. Es muy, muy importante que las personas se acompañen de todas las redes sociales, y parte de lo importante también, pues que acudan a los profesionales de salud mental, a la parte de psicología. A veces las citas con psiquiatría son complejas por el tiempo que se tiene que esperar, pero que pueden empezar acudiendo con el psicólogo, la psicóloga, ya después de ahí probablemente también con el servicio médico, por si la persona necesita también medicamento, que es bien importante en el tratamiento, seguir las indicaciones del área médica cuando dé un fármaco, un medicamento, y también pues que si tienen alguna duda pues se la puedan preguntar al mismo doctor que les facilita este medicamento, o también a los psicólogos relacionado al proceso psicológico, pero que no se queden con las dudas y que busquen la atención por parte de psiquiatría, que puede durar un tiempo la consulta para psiquiatría, pero pues que al fin y al cabo el objetivo pues es que se llegue a obtener en algún momento y pues se le dé continuidad. Y al momento de hacer todas estas actividades y de llevar a cabo un tratamiento, van a empezar a notar que muchas de sus emociones, de sus pensamientos, de su comportamiento empieza a ser como más tranquilo, que empieza a haber más estabilidad, que ya las cosas no tienen tienen el mismo impacto, que las situaciones que han sucedido o suceden ya no tienen el mismo impacto emocional, sino que ellos ya aprenden a sobrellevarlas. Y eso es importante también reconocerlo. Entonces, por mi parte sería todo. Mi nombre es Héctor Valtierrez Ruiz, soy psicólogo. He trabajado mucho con la problemática suicida desde medios de comunicación que han colaborado, como también desde intervenciones, emergencias, atenciones prehospitalarias, o también en hospitales, en escuelas y en la mayoría de las áreas o ejes para su abordaje. Entonces, cualquier duda que lleguen a tener la población, con toda confianza pueden mandar un mensaje de WhatsApp y pues yo podré también darles ahí alguna orientación al número 639-130-3522. Muchas gracias por el apoyo para llevar esto de prevención del suicidio ustedes como medio de comunicación.
11: Son las 7 de la mañana con 33 minutos. Estamos muy contentos. Tenemos aquí personal del Centro de Rescate Animal en Delicias. Iniciamos, por supuesto, con la doctora Vilene Coronado. Doctora, bienvenida. Buenos días. ¿Cómo se encuentra?
10: Muchas gracias. Muy bien. Muchas gracias por la invitación.
11: Nos da mucho gusto tenerla por aquí. También el licenciado Samuel Santana del Centro de Rescate Animal aquí en Delicias.
12: Muy buenos días.
11: Bienvenido, Lick. Gusto también tenerlo por aquí. Hay una campaña de adopción. Yo creo, bueno, esta campaña es permanente, ¿no? Es algo que realmente siempre hay perritos ahí. De alguna manera, lo ideal sería que no hubiera sobrepoblación canina, pero pues sabemos que es un mundo ideal, ¿no, doctora? Sí. Las cosas no funcionan así como nosotros pensamos en nuestra mente y es por ello que existen este tipo de centros. ¿Ha cambiado mucho la imagen de la perrera que antes se tenía desde años? ¿A este centro de rescate animal operan de una manera diferente y sobre todo tienen condiciones diferentes para los animalitos? Platíquenos.
10: Sí, estamos pues ya, la gente que nos visita se lleva una sorpresa buena y la verdad estamos muy contentos por la respuesta de la ciudadanía. Estuvimos difundiendo un videíto de algunos perritos en adopción y la verdad todos se fueron en adopción con una familia. Estamos muy contentos y estamos muy agradecidos por las visitas, por los buenos comentarios que recibimos, porque es muy fácil quitarse la duda e irnos a visitar. Entonces, es una campaña permanente porque las adopciones las tenemos todos los días. Solamente que pues los que subimos son los que ve la gente, pero no siempre son los que les roban el corazón. Siempre que nos visitan dicen, ay, a mí me había gustado este, pero pues ya mejor me llevo a este otro, porque tenemos variedad, tenemos de todo lo que la gente pueda buscar. Entonces pues siempre la invitación está abierta a que nos visiten, a que siempre les digo, si trabajan en la mañana, visítenos en la tarde, si trabajan en la tarde, visítenos en la mañana. Tenemos un amplio horario y pues mis compañeros y yo siempre estamos a la orden ahí en el Centro de Rescate Animal.
11: Doctora, me llama la atención un tema que salió hace poco sobre algunos señalamientos en torno a cómo funcionaba el Centro de Rescate Animal, a que no existían buenas condiciones, a que no les dejaban tomar fotos, no los dejaban tomar videos. ¿Qué hay con respecto a este tema? ¿Qué es lo que usted tiene o puede mencionar con respecto a eso?
10: Sí, yo siempre les digo, visítenos. Siempre les digo, las puertas están abiertas. En cuestión de tomar fotos, no tenemos problema, pero lo estamos haciendo nosotros como parte de Presidencia porque sabemos el alcance de esa página. Entonces, lo estamos haciendo nosotros y siempre les decimos, ayúdenos a compartir y es la mejor manera que pueden ayudar también al Centro de Rescate Animal. Visítenos sin ningún problema para que vean.
11: Siempre puertas abiertas, pueden tomar fotos, igual si las personas quieren, no sé, ir a visitar y ir a tomar fotos, videos, todo.
10: Sí, también se dio la oportunidad de que una persona quería adoptar a un perrito, que nosotros los vemos ahí diario, le decíamos que no convive con más perritos. Entonces él dijo, bueno, ¿puedo tener la oportunidad de llevar a mi mascota que ya tengo conmigo para ver si se adapta? Claro que sí, siempre está las puertas abiertas y todo sea por el bien de las mascotas.
11: Licenciado Samuel Santana, pues siempre se busca el cómo si no, lo ha mencionado mucho el alcalde Jesús Valenciano, y es por ello que pues no hay nada que ocultar en este caso, y siempre pues de puertas abiertas, como le dice la doctora, para que, pues como es un dicho muy común, de la vista nace el amor, hay que ir, hay que verlos, y ahí mismo hay de todos los colores y de todos los tamaños, ¿no?
12: Sí, y estamos de un horario corrido de 9 de la mañana a 8 de la noche, de lunes a viernes, y los sábados de 9 de la mañana a 2 de la tarde, y puertas abiertas para todos.
11: Muy bien. ¿Qué hay que mencionar en torno a las esterilizaciones? ¿Cómo lo manejan ustedes? ¿Ya los perritos, en este caso, que se entregan, ya vienen esterilizados, ya vienen con las vacunas, ya vienen con todo?
12: Sí.
10: Es importante mencionar que los perritos que se van en adopción se entregan esterilizados.
11: Muy bien.
10: Esto es nada más pagando la cuota de adopción, que son 235 pesos. Pues como quien dice, la esterilización es gratuita. Y es un requisito para que el perrito salga de ahí, porque muchas veces dicen, ay, es que yo quería un novio para mi perrita, y no se trata de eso. O sea, estamos tratando de reducir la sobrepoblación aquí en Delicias, y pues es un granito de arena que podemos poner entregando los animales esterilizados, tanto machos como hembras. Yo siempre hago hincapié que los machos también se esterilizan. O sea, tenemos ese chip de que no, es que el macho es muy macho y no se esteriliza. Entonces es importante tener ya esa información de que también se pueden esterilizar. Las hembras entran en celo 2 veces al año, el macho siempre está receptivo para la monta, entonces hay que tener también conciencia de eso. Los cachorritos que todavía no cumplen la edad, que es de 3 a 4 meses para su esterilización, se van con el compromiso de que regresen a la esterilización y ya es gratuito.
11: Muy bien. En las adopciones, ¿cómo es el proceso? No es únicamente lo quiero y me lo llevo, sino requiere también un seguimiento y un compromiso, ¿no? De parte de las personas que pues están llevando un animalito, porque es una responsabilidad.
10: Yo digo que es más el compromiso y la decisión, porque ya cuando estás ahí es porque ya decidiste, ya sabes lo que involucra una adopción, sabes que no es uno de un animalito de que ay, no, más un mes en lo que me gusta y que lo que se me quita la espinita de ir a adoptar. Un animalito puede durarnos hasta 20 años, entonces es una responsabilidad muy grande que tienes que estar consciente de la decisión. No es nada más al ahí se va, no es nada más por moda. Entonces yo digo que ya teniendo esa decisión firme de que quieres adoptar, pues lo ideal es que vayas, que nos visites, que elijas, porque también otra realidad es que las razas no se salvan. Hay veces en que nos llegan perros huskies que ya nada más empiezan con el pelaje, que empiezan con el calor, son muy hiperactivos y pues también están en situación de calle. Entonces hay que tomar en cuenta todo esto para una adopción responsable, porque yo digo que es la primera decisión que debes tomar, estar consciente de lo que conlleva una adopción.
11: Muy bien, licenciado. ¿Tienen el número aproximado de perritos que se encuentran ahí en el centro?
12: Ah, sí, ahorita tenemos alrededor de 60.
11: Muy bien. ¿Todos están en adopción o hay, no, hay algunos que requieren cierto proceso, no?
12: Sí, aparte tenemos algunos que son levantados por reportes de mordedura o algunos con enfermedades ya, pero la mayoría está en adopción.
11: ¿Tienen ustedes un protocolo que activar por cuestión de seguridad para los otros perritos cuando les llega, por ejemplo, algún perro agresivo o algún perrito enfermo, ¿no? Para evitar que esto se propague a los demás.
12: Sí, los tenemos en jaulas aisladas.
11: Muy bien, perfecto. Y cuando llega un reporte, licenciado, ¿cómo actúan ustedes? Es decir, ¿buscan al dueño? Porque sabemos que hace algo mal, no hay dueño. Y ustedes o lo reportan y se lo llevan, y ahora que sí es de todos. Entonces, ¿cómo es actuar al momento de que se recibe un reporte y cómo pueden hacer la gente los reportes?
12: Si no llega mucho de esos reportes de mordedura y ¿quién es el dueño? Nadie. Pero nos ha tocado también que entre todos los vecinos los ponen en la cruz y ya se le hace su sanción al dueño, se lleva al perrito para que se quede en observación, para checarnos de que no tenga ninguna enfermedad ni nada.
11: Es un protocolo por seguridad, igualmente a la persona que mordió, ¿no? También.
12: Sí, para que la persona vea que el animal no tiene nada y sí, son 10 días, ¿verdad? De estarlo checando ahí,
10: monitoreando. De 10 a 15 días de monitoreo para que no presente ningún signo, pues principalmente de rabia o de enfermedades zoonóticas que nos puedan transmitir a nosotros por medio de la mordida. Siempre no hay que subestimar una mordida de un perrito. Siempre hay que atenderla con médico, y pues también es importante la responsabilidad de las personas. Hay que resguardar a nuestras mascotas. Con nosotros sabemos que son un amor, sabemos que no rompen ni un plato, pero ya en el exterior pues ellos son territoriales, entonces claro, Tenemos que tener mucho cuidado con eso. Igual cuando son perros que tienen el reporte, se hace la notificación al dueño. Entonces, ya te llamamos la atención de que tu perro está causando una molestia a la ciudadanía. Resguárdalo. O sea, sé responsable, resguarda a tu perrito para que no haya más problema y hasta ahí queda el reporte. Pero si se hace una segunda llamada de atención o en caso una tercera, pues es cuando ya puede intervenir la unidad de rescate porque pues no está siendo responsable con tu mascota. Claro. Entonces, es ahí cuando nos hemos metido en muchos problemas, desafortunadamente. Pero pues hay que crear conciencia de que los animales no van en la calle y tener la responsabilidad de resguardarlo en casa.
11: Del tamaño que sea, el can, si lo muerde a una persona, ¿tiene que atenderse?
10: Sí, tiene que atenderse porque no sabemos el antecedente de esta mascota. Entonces, claro. Siempre tiene que estar tanto la persona como el animalito en observación, de que el perrito coma, de que el perrito tome agua, de que no presente signos neurológicos, pues para evitar una posible enfermedad que nos pueda causar un gran problema en salud pública.
11: Cuando se les aplica la vacuna contra la rabia, etcétera, o tienen todas las vacunas o tienen todo el tratamiento debido, ¿los dueños cuentan con alguna documentación que pueda respaldar esto, doctora?
10: Siempre tienen que tenerla a la mano, al alcance. No solamente la vacuna antirrábica, también llevan otras vacunas. Al momento de presentar nuestra cartilla, nosotros decimos, okay, o sea, es una persona responsable, se pueden tomar estas medidas, o de plano siempre falta que nunca falte el que, ay, es que yo no la encuentro, pero sí está vacunado, tiene hasta todas las vacunas.
11: Sí, pero del dicho al hecho.
10: Sí, claro, entonces sí, pues los días pasan rápido y siempre les decimos que si se captura un animal puede ir a visitarlo, puede llevarle su cama, puede llevarle su comedero, su tipo de croquetas especial. No hay ningún problema por eso, pero pues sí tiene que estar resguardado con nosotros para darle la atención adecuada.
11: Es una situación de protocolo, ¿no? Y por sí. Seguridad, y son pasos que se deben de seguir. Aquí me llama mucho la atención la molestia, ¿no?, de los mismos dueños. Si el perro, ya saben que es agresivo, ya se les dijo, ya se les notificó, ¿por qué se enojan, no? Si es algo que realmente no están atendiendo ellos y es irresponsabilidad de los dueños.
10: Sí, porque sabemos que los perritos no tienen la culpa, tanto de andar en la calle, tanto de morder, no sabemos la situación de también porque agredió, o sea, sí. Pero con el hecho de que está en la calle, pues ya es, lleva un punto malito para que lo tengamos que resguardar.
11: ¿Van a seguir trabajando, licenciado, en torno a publicar fotos, características de los perritos en diferentes fechas, diferentes temporadas? ¿Cómo van a estar trabajando en torno al tema de las adopciones?
12: Sí, nos están echando la mano el alcalde para publicarlo en la página de presidencia.
11: Muy bien.
12: Creo que entre hoy y mañana publican otras fotos, igual la invitación en las fotos y todo. Mucha gente es de las que, oye, me aparto este perrito, pero no es de apartar, porque si lo ponemos a que claro. A lo aparte y no llega, pues ahí se quedó ya.
11: Sí.
12: Entonces no hay nada de apartado. Es mejor que vayan y los vean ahí en directo.
11: Hay gente que lleva croquetas, que lleva cobijas, si hay este interés, porque nosotros vemos mucha actividad en redes sociales, ¿no? Suben un perrito o atienden un reporte de una mordedura y pobrecito perrito, sí. Y lo maltrataron, y es que así no deberían de ser las cosas. Entonces, el decir o publicar a través de redes sociales es muy diferente a ponerse en acción, a llevar croquetas, a decir yo pago tales cuentas de esterilización o XY cosa, ¿no? Digamos que de alguna u otra manera las redes sociales, pues todo mundo es muy bonito con las mascotitas, pero ya en la realidad es punto y aparte.
10: Sí, siempre les hago la recomendación que la mejor manera que pueden ayudar a un perrito es esterilizándolo. ¿Por qué? Porque esto conlleva mucho sufrimiento en él, y más si está en situación de calle. Porque una perrita que queda preñada, pues puede llegar a tener hasta 13 cachorros. Entonces, imagínense si estas son puras hembras. Entonces, se va incrementando el número de animalitos en situación de calle, como no se imaginan. Entonces, es muy importante cortar el ciclo de decir, bueno, tú ya no tuviste una muy buena suerte, que digamos, con las personas, pero ya hasta ahí llega el ciclo. Entonces, la mejor manera es esterilizando. Nosotros tenemos también el servicio de esterilización en $470, abierto al público, y pues también visítenos.
11: Y ahí los pueden llevar, ¿no? Que se reúnan los grupos de vecinos y demás, porque
10: sí,
11: siempre hay
10: claro.
11: un callejerito ahí que anda en la colonia, ¿no?
10: En la colonia, lo mejor que pueden hacer es esterilizarlo. Yo pongo 50, yo pongo 30 y poco a poquito se cubre esta cuota, y es lo mejor que le pueden hacer para ayudar a este animalito, que pues sabemos que ellos no son los culpables de las malas decisiones que toma uno.
11: Así es. Es una situación, le repito, en la cual se tiene que involucrar todos. No es únicamente venga por el perro, lléveselo, no, sino también si nosotros vemos ahí un perrito, le estamos dando comida o algo, o sabemos que es de ahí, pues también la cooperación para poder esterilizarlo y así evitar la sobrepoblación en ciertas áreas, en ciertos sectores. ¿Hay algunos sectores, licenciado, donde le llegan más reportes, algunos puntos, digamos, rojos en Delicias en torno a la sobrepoblación canina?
12: Ahorita ya está todo parejo. Antes eran más las colonias rurales, uh-huh. pero no, ahorita ya es
11: ya es casi generalizado.
12: Sí, ya.
11: Bueno, es una situación que se debe de tocar el tema, ¿no? Para crear obviamente la conciencia entre la misma población. Yo les agradezco mucho al licenciado Samuel Santana, también a la doctora Vilene Coronado por esa entrevista. Siempre es importante pues conocer cómo funciona el Centro de Rescate Animal. Siempre, pues ya lo mencionó aquí la doctora, aclarando de puertas abiertas. Pueden ir, pueden tomar fotos, pueden adoptar, mucho mejor, por supuesto. Pero sobre todo, se trata de sumar, se trata de cooperar, se trata de brindar soluciones. Críticas se pueden existir muchas, pero pues el punto es las acciones a tomar en torno a las diferentes problemáticas. Licenciado Samuel, ¿algo para finalizar la entrevista?
12: No, pues que los esperamos ahí de lunes a viernes y sábados también, para que conozcan al nuevo integrante de la familia.
11: Que les va a dar mucho amor, que son muy agradecidos. Doctora Vilene Coronado, ¿con qué nos vamos?
10: Pues muchas gracias por la invitación, y pues la invitación está hecha. Los esperamos con gusto.
11: Gracias, muy buenos días.
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0: Seguimos atendiendo sus reportes a través de los números de atención de Radiza Noticias. Se reportan que desde los vientos fuertes que hubieron el domingo ya no encendieron las lámparas de la calle Basolo en el fraccionamiento Cielo Vista. Muy bien, ya lo canalizamos. También dice, para felicitar a la licenciada y el licenciado por la labor hacia los perritos callejeros, haciendo toda la labor por estos animalitos que lamentablemente no tienen la culpa. Son parte de los comentarios del auditorio, claro que los tomamos muy en cuenta. Muchas gracias, seguimos a sus órdenes a través de los números de atención de Radiza Radio.
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8: Familiares de una adolescente de 16 años está solicitando el apoyo de la población para ayudar a localizarla, luego de que saliera de su domicilio y desde entonces desconocen su paradero. De acuerdo con la información proporcionada por sus seres queridos, la menor había viajado a la ciudad de Chihuahua en compañía de otra adolescente de la misma edad. Sin embargo, desde su salida no ha logrado establecer contacto con ella, lo que ha generado, por supuesto, preocupación entre familiares. Cualquier información que usted pueda proporcionar, puede hacerlo a través del número 911. La imagen de la señorita aparece publicada a través de ADC Noticias Digital. De Radiza.
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7: Ya marca 22 grados la temperatura en Delicias. Máxima para el día de hoy pudiéramos alcanzar hasta los 30 centígrados. Continúa el ambiente favorable para las precipitaciones. Que tenga usted un excelente jueves.

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8:07. Buenos días, mi gente. Bienvenidos a Flamingo 93.7. Oigan, ya estamos aquí listos y preparados para llevarles contenido musical muy bueno y, como siempre, acompañándolos en este turno. Oigan, qué gusto. Ya juevesito, 16 de julio del 2026. 16 de julio del 2026. Oigan, ya pasó la quincena. Espero y todavía traigan ahí un guardadito, un clavito o algo, Esperando y se encuentren de maravilla. Oigan, saludando a la gente que empieza a mandar sus mensajitos por WhatsApp. Si ustedes se quieren comunicar conmigo, ya saben, tienen dos líneas disponibles, 4740993, 4740993, y también por WhatsApp al 639-1650733. Oigan, saludotes al Cachetón, saludotes que acá nos están mandando un videito. Y saluditos para Ailín, buenos días por la mañana. Esperando y se encuentren súper bien en este ya casi fin de semana. Ya se siente el aroma, la vibra del fin de semana, fiesta y demás, reuniones con amigos. Y no se les olvide ir a misa también, Hay que cumplir también con eso. Oigan, no todos los días van a salir como planeaste, pero todos los días te dan una nueva oportunidad para intentarlo otra vez. No dejes que un mal momento te robe un día completo ni una vida. Así que sonríe, respira, sigue adelante y recuerda que las mejores historias siempre las escriben quienes nunca se rindieron. Que hoy sea un gran día para ti y para comenzar esos proyectos que tienes en mente. Así es como les doy el mensajito y recuerden, la vida no siempre es fácil, pero siempre vale la pena vivirla. Ánimo, que lo mejor de este día aún está por llegar. Vamos a darle inicio con temas musicales muy buenos en esta mañana. Y llega Donna Lewis sonando con I Love You, Always Forever. Oigan, 8:09, bienvenidos a Flamingo 93.

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Regresamos, 8 con 13, 8 y 13 minutitos. Oigan, déjenme les digo que la temperatura al momento está marcando los 22 grados centígrados en la ciudad de Delicias. Y pues esperan las lluviecitas a partir del mediodía. Hijo, qué delicia, ¿eh? Ojalá, ojalá y sí, sigan llegando esas lluviecitas que tanto nos están haciendo falta. Porque nos están, miren, refrescando el día. Nos están alegrando también, pues vaya, nuevamente el día, ¿verdad? Está muy, muy, muy agradable. Sobre todo de que, pues está ahí cayendo agua donde más se necesita. Y pues es un factor a favor esta temperatura, este clima y esta lluvia. Oigan, continuando con más temas musicales, hablando de lluvia, pues llega este tema a cargo de Steve Aoki y Ángel Aguilar. Por si aquí hay alguien que se sienta como una gata bajo la lluvia, yo sé que esta canción es para ustedes. Esto es Invítame un Café, Steve Aoki, Ángel Aguilar, 8 con 15 minutitos. Y sigue disfrutando de la número 1 juvenil.

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Y ahora suena un tema musical bastante bueno que no dejamos de cantar en ningún lugar donde llegamos a escucharla. Es Cristian Castro con el tema Azul, siendo las 8:22. Continuamos con más. Recuerda que puedes comunicarte conmigo al 4740993 o mándame tu mensaje vía WhatsApp al 639-165-0733 y cántala conmigo.

0: Hoy empecé llegando a la media, 8:30. Continuamos a través de Flamenco 93.7, sonando Baby Hello de Rauw Alejandro, una colaboración con Bizarrap. Y saludando a toda la gente que va rumbo a su chamba, al trabajo y demás, con todo el ánimo del mundo. ¡Qué gran gusto, eh! Gracias por estar en sintonía. Saludando a la gente de la Vicente Guerrero, también a Mamá Lili. Muy buenos días. Vamos un breve corte y regresamos con más a la frecuencia correcta, 93.7.
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¡Qué gran colaboración de esos dos, Romeo Santos y Rauw Alejandro, con el tema que... Oigan, vámonos con el siguiente colaboración, porque llega Mike Towers y Sebastián Yatra. Esto con el tema... La pareja del año. 8:37 minutitos, seguimos con música buena aquí a través de la sintonía correcta. El 93.7, comunícate 474-0.

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Oye, esto que suena de fondo es algo a cargo de Katseye, Gabriela, sonando a través de la frecuencia correcta del 93.7. Momento de yo despedirme deseándoles un excelente juevesito. Oigan, cuatro minutitos y las 9 de la mañana. Nos despedimos con un tema bastante bueno a cargo de Enrique Iglesias y Yotuel. Oigan, para aquellos que les gusta tomárselas bien frías, pues este tema es totalmente para ustedes. Nos escuchamos mañana en punto de las 8 de la mañana aquí a través de Flamingo. Cuídense mucho, un fuerte abrazo y mi gente, gracias por estar en sintonía. Yo me despido. Adiósito.

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Únicamente ya 4 minutos antes de las 10 de la mañana. Oigan, déjenme les actualizo la temperatura, por supuesto, ya avanzando en esta mañanita. Son 25 grados centígrados. Hay pronóstico también de lluvia para que lo tengan en cuenta, en consideración en el transcurso de este día. En un ratito más estaremos pues abundando un poquito para que tengan en consideración si es que tienen actividades. Sabemos que aún están los vacacionistas que están disfrutando, por supuesto, de estos días merecidos de descanso, así que aprovechenlos completamente. Oigan, para continuar con más música y antes de irnos con el siguiente tema, algo que sí me gustaría platicar antes. En ocasiones hay pues rupturas que marcan completamente la vida, y no hablamos únicamente de las que tienen que hablar con un amor romántico o algo de pareja, sino que a veces también una amistad que termina, un trabajo al que le dedicamos años, que tal vez pues hay un momento en el que el ciclo ya terminó y que hay que seguir avanzando, tal vez una ciudad que dejamos atrás, un integrante de la familia que pues toma otro camino, simplemente una etapa llega a su final. Cerrar un ciclo nunca es sencillo porque implica despedirse de algo que en algún momento fue importante para nosotros, pero también pues es cierto que con el tiempo entendemos que pues algunas despedidas son necesarias para crecer, sanar, seguir adelante y sobre todo para avanzar. En ocasiones hay algunas despedidas que cuestan un poquito más, y precisamente esa es la idea de la siguiente canción. Si ustedes han tenido la oportunidad de ver el video de Happier de Marshmello con Bastille, pues nos van a poder entender en cuanto a que no habla de una pues ruptura amorosa, que tal vez pues la letra nos dirija, vaya, hacia eso. Pero en ocasiones en esto pues no es de tal forma. En esta ocasión el video pues nos trata de una despedida sobre pues un integrante de la familia, un perrito, y es algo pues tal vez nos hace pues una conciencia en nuestra mente, nos hace reflexionar, nos hace pensar que hay ciclos que pues que tenemos que dejar ir, pero pues tener en cuenta todo el cariño que pues se tuvo durante pues ese cierto tiempo. Esta canción es de Marshmello y Bastille. Lo escuchas a través de Flamingo 93.7.

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2: Se tomó nota de un daño a un vehículo, ya que la estructura de un negocio cayó y golpeó un vehículo de la marca Jeep.
3: Tenemos el reporte de las afectaciones del viento y la lluvia. Esto lo da a conocer el comandante de Protección Civil aquí en Delicias.
2: Esto se debió a que la misma estructura de toda la plaza está conectada, bueno, están instalados letreros de los negocios que están puestos.
3: No cesan las denuncias en contra de la Comisión Federal de Electricidad por cortes erróneos de luz con recibos pagados.
4: A mi sobrina vinieron y se la cortaron, nomás porque se la cortaron, y venían a cortársela al vecino y se la cortaron a ella, habiendo pagado ya ella su recibo de luz.
3: Cambios repentinos de conducta, aislamiento, desesperanza y expresiones relacionadas con el deseo de morir pueden convertirse en importantes señales de alerta ante una posible conducta suicida. Así lo advierten los expertos de la salud mental.
5: Probablemente vemos algunos cambios en el ánimo, no solamente vamos a ver tristeza, podemos ver enojo u otras emociones, y es importante ponerle la atención.
3: Con el objetivo de brindar una segunda oportunidad a decenas de mascotas y combatir la sobrepoblación de animales callejeros, el Centro de Rescate Animal y Zoonosis mantiene activa su campaña de adopción y su programa de esterilización para toda la ciudadanía.
6: Estamos de lunes a viernes, de 9 de la mañana a 8 de la noche, y para los que se les facilite más el sábado, estamos de 9 de la mañana a 2 de la tarde.
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Un tema bastante tranquilo, bastante romántico de Río Roma y de Karin León. Oigan, 10 de la mañana con 7 minutos, temperatura ya 26 grados. Nos marca máxima para el día de hoy de 31 grados centígrados. Recordándoles, por supuesto, este pronóstico que tenemos para el día de hoy. Nos marca aproximadamente a partir de las 2 de la tarde. Sabemos que pues las cuestiones de las gráficas pueden cambiar, pero aún así ténganlo en cuenta si es que tienen actividades ya por la tarde. Así como el día de ayer y tanto antier, pues nos sorprendieron algunas lluvias fuertes. Sabemos que estaba contemplado el pronóstico, pero aún así pues la intensidad pues distinta, ¿no? La manejábamos pues o la esperábamos de manera pues ya prácticamente por la noche, pero pues todo tuvimos una tarde bastante agradable con lluviecita. Oigan, pues nos marca a partir de las 2 de la tarde para que lo tengan en cuenta. Estaremos, por supuesto, actualizando todo lo que nos vaya marcando la gráfica y también pues dándoles a conocer lo que nos vayan pues haciendo llegar. Si es que en alguna parte, en algún sector, pues ya comienzan a verse algunas gotas y por supuesto pues dárselo a conocer para que lo tengan en cuenta si van a salir de su trabajo, si es que van a salir, si van a disfrutar con la familia. Sabemos que a jueves prácticamente cerca del fin de semana, pero pues para los vacacionistas los días no cuentan, son completamente para descansar, para divertirse, para aprovechar lo que comúnmente no se hace cuando pues tienen algunas actividades escolares. Así que disfruten, aprovechen, descansen, recarguen pilas y pues hagan lo que más les guste. 26 grados en Ciudad Delicias, 10 de la mañana con 9 minutos. Vámonos con un tema de Shawn Mendes. Esto se llama Stitches. ¿Lo recuerdas? Algo por allá en el 2000, tal vez 15, 2016. No les quiero mentir. Vámonos con este tema.

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7: Oigan, son ya las 10 de la mañana con 15 minutos y hacemos este enlace mundialista porque hay cosas interesantes para platicar, cosas que pasaron el día de ayer que tal vez estuvimos esperando y que pues tal vez nos quedaron a deber, pero yo creo que pues hay que comentarlo, hay que platicarlo un poquito. Estamos hablando de que Argentina, la albiceleste, derrotó pues a Inglaterra 2-1. Esto fue en una semifinal que tuvo pues todos los ingredientes de un clásico mundialista. Estuvo pues bastante bueno. Inglaterra golpeó primero con Anthony Gordon al minuto 55 y parecía controlar el encuentro, pero pues la experiencia nuevamente de Argentina volvió a aparecer. Algo que pues llama la atención, junto con nuestra compañera Mane, hacíamos por ahí esta pues esta parte de cómo pensábamos que iba a quedar en cuanto a este duelo. Comentábamos primero que nada 1-0 a favor de Inglaterra, pero considerando las cuestiones como se había estado contemplando el Mundial, al último pues cambiamos de 2-1 a favor de Argentina y vaya, le atinamos, así quedó este marcador. Enzo Fernández empató al minuto 85 y pues ya en el tiempo de compensación pues Martínez marcó el gol del triunfo tras una asistencia de Lionel Messi. Con ello, pues Argentina ya va a disputar una nueva final mundialista frente a España. Y más allá de este resultado, este encuentro pues volvió a demostrar el peso específico que tiene Lionel Messi, ya sea por marketing, como lo quieran ver, porque es el mejor jugador del mundo. Pero aún así, aunque Inglaterra logró neutralizarlo durante gran parte del partido, cuando encontró espacios, terminó siendo pues determinante con la jugada del gol del triunfo. Hay algo que sí, pues que sí marca esta parte desde un inicio. La gran polémica que muchos nos cuestionamos, ¿qué habría pasado si expulsaban a Lionel Messi en aquella falta contra Argelia? Estamos hablando del primer encuentro en la fase J, vaya, entre Argelia y Argentina. Fue uno de los temas más comentados durante también todo este Mundial, fue esta acción ocurrida en el debut de Argentina frente a Argelia. Fue al minuto 31 cuando Messi realizó una entrada por detrás sobre Mandy. El árbitro únicamente señaló falta y no mostró tarjeta. Esto pues llamó completamente la atención. Los analistas arbitrales coincidieron posteriormente en que por reglamento al menos merecía una tarjeta amarilla, pero muchos se cuestionaban completamente en que Algunos consideraban que se pudo revisar y una posible expulsión, vaya, dependiendo pues ya de la interpretación de la fuerza empleada. Y algo que señalábamos también en uno de los programas deportivos: si aquella acción hubiera terminado en tarjeta roja directa, el panorama de Argentina habría cambiado por completo, completamente desde un inicio, desde el primer encuentro. Pues si hubiera sido de otra manera, Messi habría sido suspendido automáticamente para el siguiente partido del grupo. Además del golpe deportivo, Argentina habría perdido a su líder y máximo referente en un momento clave del torneo. También, pues en ese momento Messi era el futbolista que cargaba con la mayor producción ofensiva del equipo, por lo que Scaloni habría tenido que modificar su esquema y pues ya repartir algunas responsabilidades, tanto con Julián Álvarez, con Lautaro Martínez, Enzo Fernández, pues con varios, ¿no? ¿Habría cambiado la clasificación? Es importante pues mencionarlo, ¿no? Que tal vez no exista esa evidencia de que Argentina hubiera quedado eliminada, pero lo que sí podría afirmarse es que la suspensión habría complicado el segundo partido de la fase de grupos. Argentina probablemente habría perdido margen para terminar como líder de su grupo si ese encuentro pues no se ganaba. Un cambio de posición en el grupo J habría significado enfrentar a rivales distintos en las rondas de eliminación directa. ¿Quién sabe qué habría pasado con Cabo Verde, modificando completamente pues ese camino hacia la final? Pues en otras palabras, la historia del torneo pudo haber sido muy diferente, no porque la expulsión garantizara una eliminación, sino porque pues habría alterado completamente el calendario, los cruces, la planificación de Scaloni, y pues completamente todo esto, pues el hubiera no existe, ¿no? Pese a las críticas pues de todos los árbitros que pues se han recibido a esta selección, estábamos hablando de Argentina durante este mundial, pues la realidad es que pues el equipo respondió en la cancha, hoy está nuevamente en la final, va a buscar defender ese título conseguido en Qatar 2022, ya enfrentando a una España que llega como una de las selecciones más sólidas del torneo. Amigos, y otro dato que agregar, un dato extra que hace más especial aún esta final. El pasado 27 de marzo, el mundo pues esperaba ver también enfrentarse a España y Argentina. Se iban a enfrentar en la finalísima. El duelo que, vaya, para los que no lo ubican o no lo conocen, es entre los campeones de Europa y los campeones de América. Ese encuentro se canceló. Fue cancelado por cuestiones de seguridad internacional y nunca pues se pudo disputar. Ahora, 4 meses después, el fútbol da esa segunda oportunidad. Pues vaya, en esta ocasión no estará en juego el título intercontinental, sino la Copa completamente del mundo. A final de cuentas, el destino terminó acomodando las piezas y ahora España y Argentina van a definir al campeón mundial 2026 en el escenario más grande que existe para cualquier futbolista. Este encuentro el próximo domingo, estaremos al pendiente, por supuesto, de la hora. Y nos vamos con música después de esta información, algo que pues teníamos que mencionar, teníamos que detallar, no lo podíamos quedar, nos estaba quemando por contarlo. Oigan, vámonos con un tema que tal vez nos quedamos esperando la tarde de ayer. Vámonos con algo de Oasis, esto se llama Wonderwall. Si tan solo Inglaterra hubiera logrado ese 1-0, pues tal vez hubiéramos escuchado este tema al finalizar el encuentro. Vámonos con Oasis.

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Desde la mañana ya con 40 minutos, oigan, acabamos de escuchar esta colaboración que tal vez nadie se imaginaba, que nadie veía venir, pero pues que terminó sorprendiendo completamente. Por un lado, la guitarra inconfundible de Carlos Santana, por el otro lado, el estilo de Grupo Frontera, y el resultado, lo que acabamos de escuchar, Me Retiro. Una canción que, vaya, mezcla el rock con el regional mexicano y algo que pues ya prácticamente nos estamos acostumbrando a ver, la mezcla de diferentes géneros en una sola canción, una fusión de generaciones, también de géneros, que demuestra pues la música, así como el grupo, el nombre vaya de una agrupación, pues no tiene fronteras. Nos vamos a continuación con más música. Después de esta gran colaboración, nos vamos con algo interesante, algo que tal vez has escuchado en más voces, en tal vez otro horario, algo que puedes escuchar los domingos de 3 a 4 de la tarde. Estamos hablando de los clásicos, un tema que originalmente se lanzó, vaya, Tracy Chapman en 1988, pero te lo traigo con Jonas Blue y con Dakota. Esto se llama Fast Car.

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Únicamente ya 6 minutitos antes de las 11 de la mañana. Oigan, por supuesto, también actualizándoles la temperatura. Ya son 27 grados que nos marca el termómetro, sensación de 28, y también se siente algo de humedad por la cuestión de las lluvias presentadas el día de ayer. Oigan, pues faltando 5 minutos, yo me despido, me comienzo a despedir para encontrarnos nuevamente el día de mañana en punto de las 9. Gracias por permitirme acompañarte durante pues ese transcurso de lo que estuvimos platicando, de lo que estuvimos por ahí comentando y por supuesto pues echando la platicadita. A través de Flamingo 93.7, ya saben, la mejor frecuencia. Espero que la música les haya hecho más ligero, ya sea el camino, el trabajo, las actividades en casa, el despertar, el desayuno, cualquiera que sea la situación que hayas realizado, por supuesto, en compañía de nosotros. Gracias. Y antes de despedirnos, recuerda que para esta tarde hay pronóstico de lluvias, así que si vas a salir, toma tus precauciones, lleva un paraguas si es necesario y maneja con calma. Ojalá que estas precipitaciones pues nos sigan beneficiando completamente a toda nuestra región. Y pues en cuanto al Mundial, continuamos en la espera ya de la gran final. Habrá que esperar ya un poquito más para que pues para poder ver este encuentro entre Argentina y entre España hasta el próximo domingo, cuando pues ya se dispute esta gran final. Y así, oigan, ya podemos conocer al que levante la copa en esta edición 2026. Mi nombre es Alicia, gracias por tu compañía, que tengas un excelente resto de jueves. Gracias por estar del otro lado. Recuerden que nosotros nos escuchamos mañana en punto de las 9. Excelente jueves y que la música te acompañe hoy y siempre. Oh.

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cómo amanecen. Qué fresquitos días, de verdad. Qué chulada. Gracias, Tlaloc, por la lluvia. Y por supuesto, porque hoy estamos con una temperatura de 27 graditos, arrancando con buena música al ritmo de Huntrix. Qué chulada de canción, las guerreras K-pop con Golden. Les doy la más cordial bienvenida. Mi nombre es Mane y te estaré acompañando hasta la una de la tarde con las mejores canciones. Comunícate que los teléfonos en cabina aguardan por tu pedido musical al 474-0993 y al 639-135-5193. 135-5193. Mándate tu mensajito vía WhatsApp y si la tenemos, claro que con gusto la complacemos. Y ya sabes que puedes seguirnos a través de la página de www.radisa.com. Ahí vas a encontrar el icono que te lleva a la

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Y son las 11:18. Continuamos con este hitazo. Es algo con David Guetta, Teddy Swims y Tunes and I. Te va a hacer bailar. Esto es Gone, Gone, Gone. Sube el volumen. Es jueves, ya casi viernes. Quincena y, por supuesto, la mejor frecuencia. Acompañándote, Flamingo 937.

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0: acabamos de escuchar a Prince Royce y Gabito Ballesteros. Son cosas de la borrachera edad. Bueno, pues ya son las 11:30. También tuvimos a Juan Solo con Piel de Azúcar. Y, por supuesto, se van saluditos hasta Cardinal City para la señora Carmen. Un saludote. También saluditos hasta Meoqui para la señorita Bonilla, un saludote con todo el gusto del mundo. También hasta la colonia Benito Juárez para mis señores padres, claro que sí, que están en sintonía con nosotros. Un saludito, mom, dad, bonito día. Y por supuesto, hasta la colonia Solidaridad, que no se pierden la frecuencia correcta. En toda la semana por acá nos andan acompañando. Gracias, es un gusto estar con ustedes. Así que ya saben, no dejen de comunicarse al 474-0993 y al 135-5193. Felicidades a los cumpleañeros. Vamos a corte y regresamos con más de Flamingo 93.7.
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Continuamos con esta chulada de canción, una colaboración muy Spanglish. The Cranberries, Anna Sub, con Dreams. 15 minutos y las 12 del mediodía.

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0: La hora del Ángelus. 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

0: Perfecto bloque para arrancar el mediodía. Son ya las 12 con 10 minutos y pues en este bloque tuvimos a Elena Rosé en colaboración con Manuel Turizo en algo llamado La Semana, que por cierto, esta semana se está yendo volando, volandísimo. Y pues también tuvimos a Twice con This Is Four. La temperatura en Delicias, marcándonos ya 28 grados de una máxima esperada para hoy de 30. Hoy va a estar tranquilo el calorcito. Y pues el sábado parece que va a haber lluvias, también hoy hay un 15% de probabilidad, igual el día de mañana. Y pues que siga así, que Tlaloc siga dándonos todo su amorcito aquí en el desierto. Vamos a corte y regresamos con más música a Flamingo.
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When Did You Get Hot, una rolita de Sabrina Carpenter. ¿Qué te parece? Oye, pues te voy a contar un dato muy interesante que me acabo de encontrar, un dato curioso de Sabrina Carpenter. Su tía es Nancy Cartwright y es la actriz que le da voz en inglés a Bart Simpson. El talento vocal viene de familia, ¿eh? Y también otro datito interesante es que a los 10 años ganó el tercer lugar de The Next Miley Cyrus Project, un proyecto de canto dirigido por la misma Miley. Así que el talento estaba destinado para esta ex chica Disney y por supuesto nosotros seguimos disfrutando de sus composiciones aquí en La Frecuencia Correcta. Nos vamos con la siguiente rolita para que subas ese ánimo a cargo de Caloncho. Esta canción es para ti.

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La rolita que estás por escuchar es una declaración de amor, tal vez. Yo creo que sí, porque pues Natasha Bedingfield dijo, yo quiero ser, ahora sí que como dijeron mis amigos de Belanova, yo quería ser la madre de tus hijos, yo quiero tener a tus bebés. Esto es I Wanna Have Your Babies en Flamingo 937. Esta canción se va con un saludote muy especial hasta Chihuahua Capital. Sube el volumen, vámonos.

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0: Muy bien, baby, esto ha sido todo por mi parte. Nos escuchamos a las 3:30 en Top Sport, después a las 5 para la barra libre. Pásala bonito y quédate que el noticiero está por comenzar. Mi nombre es Mane y te mando un besote. ¡Mua! Feliz jueves. Chao.
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3: Aproximadamente a las 15 horas que acá en el kilómetro 92 estaba bajando mucha agua de las labores.
4: Un escurrimiento extraordinario proveniente de lluvias de zonas agrícolas inundó 20 viviendas en la comunidad del kilómetro 92.
3: Estaba inundando los domicilios. Ahí al llegar sí, efectivamente estaba bajando demasiada agua por el lado de las labores.
4: Ante la llegada del agua al río San Pedro, derivada de las recientes precipitaciones, el gobierno municipal de Meoqui realizó una supervisión preventiva en la zona para monitorear el incremento del caudal.
5: Está llegando agua a nuestro río San Pedro, está llegando la creciente, se espera que llegue más agua.
4: Elementos de bomberos, protección civil y seguridad pública, así como ciudadanos, participaron en un operativo de emergencia en Rosales tras el desbordamiento de un canal, situación provocada por el aumento del caudal del río San Pedro a consecuencia de las recientes lluvias. Tenemos el reporte de los accidentes más relevantes de las últimas horas.
6: No soy de la preferencia de paso, requiere por señalamiento de alto existente. Impacta lo que es la motocicleta.
7: Así es, acude lo que es Cruz Roja Mexicana para la valoración de ambos conductores.
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4: Ya es la 1:02 p.m, la temperatura en Ciudad Delicias marca los 28 grados centígrados. ¿Cómo se encuentra usted el día de hoy? ¿Qué tal ha ido avanzando su semana? ¿Y cómo lo han tratado? Pues ya la mitad de este mes de julio 2026. Ya estamos a 16 para ser exactos. Esperemos que muy bien. Ya estamos instalados y listos para llevar usted toda la información a través de las estaciones de Grupo Radisa. Mi nombre es Eduardo Hernández. La información es la siguiente. Vamos por partes. Las lluvias obviamente son de mucha necesidad, de mucha falta en la región centro-sur del estado, en lo general al estado de Chihuahua. Usted sabe que la sequía pues ha pegado bastante, sobre todo al sector agropecuario, al sector primario. ¿Ya se han estado registrando lluvias? Por supuesto que sí, pero también vienen algunas afectaciones con las mismas. Un escurrimiento extraordinario proveniente de zonas agrícolas inundó alrededor de 20 viviendas en la comunidad del 92. Tenemos la entrevista con el titular de Protección Civil. Escuchamos a Roberto Márquez.
3: Nos reportaron aproximadamente a las 15 horas que acá en el kilómetro 92 estaba bajando mucha agua de las labores y estaba inundando los domicilios. Ahí al llegar, sí, efectivamente, estaba bajando demasiada agua por el lado de las labores. No era el canal que se estaba desbordando, era el agua que venía por parte de acá, por el lado de las labores. Ahí esa agua se empezó a dirigir hacia el canal principal para que ya no siguiera inundando los domicilios, pero sí alcanzó a inundar alrededor de 20 domicilios. Seguimos trabajando aquí conjunto con los compañeros de bomberos para bombear el agua fuera de los domicilios. Y la creciente que venía, ya pensamos que ya viene, bueno, ya vimos que viene menos. Esperemos que ya no haya más lluvias allá para el lado de Satebó. Eso fue lo que vino el agua hasta acá.
4: En Meoqui, ante la llegada del agua del río San Pedro derivada de las recientes precipitaciones registradas en la región, el gobierno municipal, encabezado por la alcaldesa, realizó una supervisión preventiva en la zona para monitorear ese incremento del caudal y reforzar, por supuesto, las diferentes acciones en temas de seguridad dirigidas a la población. Tenemos el mensaje.
5: Les comparto una muy buena noticia, algo que estábamos esperando desde hace mucho tiempo. Está llegando Trofeo San Pedro, está llegando la creciente, se espera que llegue más agua, pero bueno, pues esto significa un respiro para nuestros agricultores, pero sí es muy importante también hacer un llamado a la ciudadanía que tenga mucho cuidado, especialmente pues a nuestros niños, a nuestros jóvenes, de no ingresar al río, porque bueno, a veces parece tranquilo, pero tenemos también pues lugares que pueden ser peligrosos y que la creciente pues es muy rápido la llegada de agua. Entonces, estar muy al pendiente, no acercarse a las orillas del río San Pedro, y de igual manera cualquier cosa voy a estar muy al pendiente y en coordinación con las instancias correspondientes, siempre para cuidar a las familias de México.
4: En Rosales, elementos de bomberos, Protección Civil, Seguridad Pública y ciudadanos participaron en un operativo de emergencia tras el desbordamiento de un canal en el municipio antes mencionado. Situación provocó el aumento del caudal del río San Pedro, consecuencia de las recientes lluvias. Como medida preventiva, las autoridades desalojaron a dos familias que se encontraban en zonas de riesgo. Entre ellas se encontraba una pareja de adultos mayores que logró resguardar a su mascota también, así como otra familia integrada por dos adultos y tres menores de edad. No hubo personas lesionadas durante estas maniobras. El director de Seguridad Pública de Rosales informó que el incremento del nivel del río ocasionó que el agua rebasara un canal, provocando inundaciones en áreas cercanas de la comunidad de la exhacienda, especialmente las inmediaciones de varios salones de eventos. Las corporaciones mantuvieron cerrados los accesos al sector afectado y continúan con las labores de vigilancia, además de exhortar a la población a no acercarse a cauces, respetar los cierres preventivos sobre todo y seguir todas y cada una de las indicaciones de los cuerpos de emergencia, debido a que el pronóstico de lluvias va a continuar durante los próximos días.
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4: Ya es la 1:10 p.m. 1:10. 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Aprovechamos la entrevista con el jefe de Protección Civil aquí en Delicias. Menciona sobre los servicios que se presentaron por parte del departamento atendiendo algunas afectaciones de las lluvias y también de los vientos que se estuvieron registrando en los últimos días. Aquí la información.
5: En entrevista con el comandante Márquez, jefe de Protección Civil. Comandante, buenas tardes.
6: Buenas tardes.
5: Hablando sobre los temas de afectaciones ante las lluvias, supimos de un incidente que hubo en una estructura de una plaza comercial.
6: Así es, el día de ayer a las 15:40 horas se tomó nota de un daño a un vehículo, ya que la estructura de un negocio cayó y golpeó un vehículo de la marca Jeep Texas Trail modelo 2025 y le causó algunos daños en el toldo y en un costado. Esto se debió a que la misma estructura de toda la plaza está conectada, bueno, o están instalados letreros de los negocios que están puestos, y parte de esa estructura con todo el letrero de la plaza, del negocio, cayó. Entonces se le habló ahí al dueño del negocio y al dueño de la plaza, los cuales hablaron a su aseguradora que tiene la plaza seguro, y el dueño del vehículo también le habló a su seguro para ponerse de acuerdo en la reparación del daño.
5: Ahí por su parte, ¿qué fue lo que procedió?
6: Pues aquí, como fue un accidente por la estructura que lo movió el aire y no resistió, ahí nosotros únicamente se toman datos, ya que en caso de que no hubiera habido el seguro, sí, Seguridad Pública tenía que haber levantado actas por daños.
5: Muy bien. ¿Algunas otras afectaciones han resultado derivado a las lluvias que se han presentado en la región?
6: Así es, también allá para el lado de la colonia Cuauhtémoc tuvimos 3 viviendas inundadas, ya que la cantidad de agua que cayó ayer no alcanzó a desfogar y se les metió a los domicilios. Allá con una máquina trascabo se movió parte de lo que estaba estorbando para pudiera fluir el agua y se pudieron sacar el agua de las casas. También tuvimos uno en el poniente donde tenían el patio lleno, tapado pues, y también se les metió agua al domicilio. Ahí acudió el departamento de bomberos para apoyar, y tuvimos 3 árboles caídos que por ahí servicios públicos hicieron cargo de retirarlos.
5: Se han presentado también, comandante, el factor viento en la región. ¿Qué recomendaciones hay para la ciudadanía, tanto por

0: los fuertes vientos y las lluvias en esta temporada.
1: Así es, no teníamos pronóstico del viento fuerte, nomás iba a llegar, creo, lo máximo a 35, pero bueno, ayer fueron unas rachas que sí sobrepasaron. Cuando el pronóstico es arriba de 55, hay que estar pendiente con las cosas que tenemos en nuestras casas, que se puedan levantar para fijarlas bien. Si es necesario salir a la calle, estar pendiente de árboles y espectaculares. Y si van a conducir, bajar la velocidad, tener mayor distancia de vehículo a vehículo y estar pendiente por las tolvaneras en caso de que se levanten.
0: ¿Algo que podamos agregar?
1: Sí, también lo que es la lluvia, la recomendación principal de que tengan limpios sus patios, que no estorben alguna basura o algo que pueda tapar la coladera donde se pueda acumular el agua y ya posterior que se meta el agua a los domicilios. Así también lo que son los techos, los desagües que tienen, a veces se tapan por la hierba de los árboles y eso hay que mantenerlos limpios para evitar que se acumule el agua en el techo.
0: Comandante, otro tema muy importante. En caso de que llegue a presentarse alguna afectación en algún domicilio o negocio, ¿cómo puede realizar este reporte los afectados? Vaya.
1: Así es. Bueno, inmediatamente hablar al 911, ya que hay una coordinación que tenemos siempre, lo que es seguridad pública, policía, vialidad, bomberos, nosotros, protección civil, y siempre nos han apoyado los grupos voluntarios de emergencia, los que son halcones de la Perla de Conchos, BEPA, y los que son Vieja Guardia y emergencias regionales.
0: Muy bien, entonces sería la llamada directa para establecer una coordinación y poder darles, pues brindarles la atención.
1: Así es, tenemos grupos donde se integran los que les estaba comentando, los grupos voluntarios. En caso de que requieran o ellos mismos se den cuenta de algún incidente, lo reportan al C7. El C7, si es que ya tiene el llamado, inmediatamente manda a las corporaciones correspondientes y ya nos coordinamos con los grupos voluntarios que también están apoyando en este momento.
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0: Ya es la 1:19 p.m. Tenemos el reporte de los accidentes, lo más relevante de las últimas horas.
1: Oficial de vialidad. Así es, mire, a las 15:15 recibe el llamado donde se había reportado un hecho vial, un tipo de accidente de choque. Aquí intervino un Hyundai modelo 2011 con matrículas del estado de Chihuahua, conducido por una femenina de 59 años de edad. Este vehículo impacta a un Ford 2011 con matrículas del estado de Chihuahua, también conducido por una femenina de 36 años de edad. Aquí la conductora del vehículo responsable resultó con lesiones leves. Aquí fue checada por paramédicos de la unidad 084 de Cruz Roja Mexicana. Ahí donde sí, materiales aproximados ascienden a 70 mil.
2: Eso ocurrió de la siguiente manera: transita lo que es la motocicleta en sentido libre sobre la calle Primera de Poniente a Oriente, y al llegar aquí al cruce con la avenida Tercera Poniente, lo que es un auto gris Nissan, no soy de la preferencia de paso, regida por señalamiento de alto existente, e impacta lo que es la motocicleta. Así es, acude lo que es Cruz Roja Mexicana para la valoración de ambos conductores, ya que pues en este caso el motociclista pues ahí presentaba unos malestares en lo que es en sus piernas y en la cabeza. Asimismo, la conductora del vehículo gris pues estaba en crisis nerviosa. Hasta ahorita, en lo que comentan los conductores, es el motociclista viene libre paso, ¿eh? Y la conductora del vehículo menciona pues que hace su alto, y al arrancarse pues no se percata que viene la motocicleta, y es cuando ocurre el impacto. En este caso, la motocicleta pues sí sufre lo que son, al parecer, pérdidas totales, ya que está reventado lo que es una parte del motor. Ahí entre ambos vehículos y ascienden a los entre 15 y 20 mil pesos. Aquí como probable responsable es el vehículo gris, el Altima gris, ya que no sé la preferencia de paso. En este caso están verificando, al parecer el vehículo responsable, que es el vehículo gris, al parecer trae seguro. Vamos a esperar nada más que chequen bien los documentos. Sí, traía su casco, desafortunadamente en el impacto pues ahí mencionan que salió volando.
0: Asimismo, una mujer resultó lesionada tras ser arrollada por un automóvil en el cruce de la calle Central y la avenida Novena, a escasa distancia del Parque Glendale, en el sector sur de Delicias. Los primeros reportes indican que la mujer caminaba por la calle Central cuando fue impactada por un vehículo, un Nissan March en color gris, conducido por un adulto mayor que presuntamente intentaba incorporarse a la circulación. Tras este golpe, la mujer cayó sobre el pavimento y sufrió lesiones en una de sus extremidades inferiores. Fueron los paramédicos de Cruz Roja Mexicana que acudieron al lugar para brindarle la atención prehospitalaria y posteriormente trasladarla a un hospital para una valoración médica más completa. En tanto, los elementos de la Policía Vial aseguraron la unidad involucrada y realizaron el peritaje correspondiente para esclarecer cómo exactamente ocurre este accidente y de esa manera también fincar responsabilidades. La Fiscalía de Distrito Zona Centro logró que un juez de control dictara auto de vinculación a proceso en contra de Carlos Guadalupe C., señalado por su probable participación en el delito de robo agravado cometido en perjuicio de una empresa en esta ciudad de Delicias. La resolución fue obtenida por la Unidad Especializada de Investigación de Delitos de Robo, luego de que el agente del Ministerio Público presentara elementos de prueba suficientes ante el órgano jurisdiccional del Distrito Judicial Abraham González. De acuerdo con las indagatorias, los hechos ocurrieron el 7 de mayo de este 2026, cuando el imputado, quien laboraba como operador de reparto y auxiliar de ventas de la empresa Bebidas Purificadas S de RLDCB, presuntamente se apoderó de 79.380 pesos correspondientes a las ventas del día, dinero que se encontraba en la unidad de distribución. Asimismo, se estableció que en un inicio el acusado intentó simular que el efectivo había sido sustraído mediante un robo con violencia cometido por un tercero. Durante la audiencia, en la que se definió su situación jurídica, se concretó un acuerdo reparatorio entre el imputado y la empresa afectada. Además, se otorgó de un plazo de 3 meses para el cierre de la investigación complementaria. La Fiscalía destaca que este tipo de acciones refuerzan el compromiso de sancionar los delitos que afectan al sector empresarial, manteniendo una estrecha colaboración para combatir este tipo de conductas. Fue la atención de más de 100 ciudadanos que el gobierno municipal de Mioqui llevó a cabo una edición más del programa denominado Miércoles con tu alcaldesa, un espacio directo a la población que ha mantenido pues permanencia en estos años, desde el 2021 hasta la fecha. La información con la misma alcaldesa Miriam Soto.
3: encontramos aquí en los portales de la Presidencia Municipal, en el programa Miércoles con tu Alcaldesa, programa de cercanía con la ciudadanía. Es un programa que hemos mantenido desde el 2021 a la fecha. Hemos tenido, la verdad, bastante afluencia. Aquí con una servidora fácil, más de 20 personas se me ha tocado atender, pero bueno, desde más de 40 personas en la entrega de donación de árboles, en las consultas generales. También nos está acompañando el día de hoy la Universidad Vizcaya con revisión de la presión y también de la glucosa, corte de cabello y lo que son las dependencias municipales y dependencias estatales en el municipio. Sí, son más de 100 personas atendidas y la verdad pues nos da mucho gusto que la gente tenga la confianza de acercarse, de colaborar, porque muchas personas también ahora con el tema de las titulaciones que hicimos entrega alrededor de 30 títulos municipales, pues la gente también se ha acercado aquí en este día para preguntar acerca de las titulaciones. Entonces pues estamos a la orden, y sobre todo gente que a lo mejor tenía duda de que si aplico para el programa de titulación, mi colonia aplica, la propiedad en la que estoy, entonces que vengan con toda la confianza y ya les podemos decir si procede o no, o ante qué instancia procede también su trámite.
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0: Una de la tarde con 29 minutos, está aquí con nosotros personal de Alcohólicos Anónimos, está con nosotros Fili, bienvenido, buenas tardes, ¿cómo se encuentra?
1: Buenas tardes, Juan Eduardo, muy bien, gracias a Dios.
0: Nos da mucho gusto, también está con nosotros Javier, buenas tardes, bienvenido, buenas, ¿cómo se encuentra
2: hoy? Buenas tardes, muchas gracias, muy bien.
0: Y también está César, buenas tardes, bienvenido.
3: Gracias, muy buenas tardes a todos, gracias por el espacio que nos ofrece Noticiero Radiza.
0: ¿Cómo estás, César?
3: Muy bien, gracias a Dios.
0: Nos da mucho gusto. Platíquenos, tienen evento en puerta, estamos hablando de un evento pues importante y es para toda la población en general. ¿Quién nos puede comentar, Javier?
2: Sí, buenas tardes nuevamente. Les comento, este evento es un evento que se lleva a nivel aquí, área de Chihuahua. Nosotros representamos el área Chihuahua Sur. Este evento es un congreso en el que nos reunimos personas que pertenecemos a la comunidad de AA para compartir experiencias, algunos temas de interés, y pues está abierto a cualquier persona que se quiera acercar. El evento va a ser el día 8 y 9 de agosto en el Salón Azul del Museo del Desierto. Pues están invitados, quien quiera acercarse y conocer un poquito más de Alcohólicos Anónimos, serán bienvenidos.
0: Javier, ¿tienen que tener problemas con el alcoholismo para poder acudir a este evento?
2: No, de ninguna manera, es al público en general, lo organizamos como tal nosotros los que pertenecemos a la comunidad, sin embargo puede asistir cualquier persona. En Alcohólicos Anónimos nosotros decimos que este programa también es preventivo. Y si en alguna ocasión o cualquier momento como este del evento llega una persona que no tiene problemas, se le da la información o conoce AA y esa persona a través de ellos nos pueden ayudar a contactar a alguna persona que sí tenga problemas con su manera de beber.
0: ¿Tendrá costo el evento?
2: No, es totalmente gratuito para las personas que quieran asistir y pues ahí los esperamos, quien guste acompañarnos.
0: Van a tener ahí una serie de exposiciones importantes, precisamente reforzando todo este tema en la prevención del alcohol.
2: Sí, durante el evento, pues empieza el día sábado 8 de agosto a las 10 de la mañana. Se van a tocar temas propiamente del programa de recuperación de Alcohólicos Anónimos. Ese sábado termina por ahí de las 1 de la tarde. El domingo nos volvemos a reunir. Y igual iniciamos por ahí de las 8 de la mañana también, y pues son temas de mucho interés en general.
0: Muy bien. Fili, va a haber un evento previo, es decir, el 7 de agosto, ¿de qué se trata esto?
1: Sí, buenas tardes, gracias, primeramente agradecer el espacio que nos brindan, ya que si no fuera por estos medios, no nuestra agrupación no hubiera crecido lo que ni se llegaría a tanta gente como el día de hoy. El viernes tenemos un foro sobre alcoholismo. Están invitados los profesionales a este foro, la ciencia médica, la psiquiatría y algunos empresarios. Personas, para nosotros profesionales, son aquellas personas que tratan con personas diario y pues ya ve que se detectan. Entonces están invitados, también es gratuito, ahí va a ser en el mismo Museo del Desierto, ahí hay un audiovisual,
0: sí.
1: Ahí va a ser de las 11 a la 1. Ahí van a exponer temas. Nos acompaña la ciencia médica, la psiquiatría y pues todos los de salud. Y aparte, nuestros compañeros que van a compartir temas también ahí sobre el alcoholismo. Y es importante aclarar que la doctora Mercado es una gran aliada de nosotros, siempre ha sido una gran aliada. Y ahorita ella va a estar ahí en ese foro también para que sepa la comunidad.
0: ¿Este tendrá algún costo, Fili?
1: No, todos nuestros eventos son gratuitos, como lo hemos dicho siempre, pero es bueno aclararlo cada vez porque hay mucho desconocimiento de lo que es la agrupación y cómo funciona. Nosotros nos sostenemos a nosotros mismos, no pedimos nada de dinero en las calles ni en ningún lado, ni aceptamos tampoco ni propiedades ni dinero si nos dan.
0: Muy bien. Cada día se va a ver diferentes temas, Fili, es decir, las personas que vayan el 7 van a ver temas diferentes el 8 o el 9, así sucesivamente, ¿o cómo es este proceso?
1: Sí, el día 7 va más encaminado a la profesión, a la ciencia médica y a los aliados, a los grandes aliados, que queremos ganar aliados. Para eso es el evento, para ganar aliados, como en este caso Radiza es gran aliado de nosotros. Así la ciencia médica, la doctora Mercado y otros psiquiatras. Entonces ellos a su vez van a invitar a otros, ¿para qué? Para que se enteren y nos apoyen y nos puedan mandar gente a los grupos. Esto va encaminado más hacia ellos, a la comunidad profesional.
0: Muy bien. Me llama la atención, Philly, el día 7, sobre todo tocando el tema de los profesionales de la medicina, de la salud y demás, tiene que ver mucho el alcoholismo con la depresión, con las enfermedades de la salud mental. ¿Sí está relacionado esto? ¿Cómo lo han visto ustedes desde la perspectiva que tienen en AA?
1: Sí, nosotros por experiencia propia, que somos personas que vivimos esta enfermedad, no somos profesionales en el campo del alcoholismo, pero sí somos personas depresivas. El alcohol hace que uno vuelva a entrar, pero también hace que vuelva a deprimirse más.
0: Yo creo, Fili, que este mensaje es importante, ¿no? Porque mucha gente dice, estoy triste, voy a tomar para que se me quite, pero resulta de que se vuelven todavía más depresivos, ¿no?
1: Sí,
0: les
1: pues,
0: afecta.
1: Esta es una droga, el alcohol, sabemos, una droga permitida que entra en esa etapa, es alucinógena, depresiva, y pues la ciencia médica sabe mejor que nosotros de eso, pero sí va en esa, es de las drogas más fuertes. Lo que pasa es que no a todos nos afecta.
0: Muy bien. César, es una droga que ya se volvió muy comercial y parte de la cultura, ¿no? En fiestas, en reuniones, en todo. Mucha gente dice, es que si yo no tomo no me divierto, es que si yo no tomo no soy igual, es que si yo no tomo no voy a disfrutar, me van a hacer un lado y muchas cosas más.
3: Sí, fíjate que la persona que tiene ya problemas con el alcohol, ¿verdad? Que lo que es el alcoholismo, pues es una persona que no puede encajar en el lugar donde se presenta, ¿no? Ya sea una fiesta, boda, bautizo, X, hasta funeral, ¿no? Necesita tomarse una o dos copas para empezar, ¿no? A agarrar el ritmo y sentirse parte, ¿no? Para poder entablar una plática con alguien. Porque el alcohol, ¿verdad? Por ejemplo, yo en mi caso, yo era tímido, aislado, solitario. Pero nomás me tomaba unas copas y era un bailarín, ¿verdad? Platicaba con quien sea de lo que fuera y el alcohol, ¿verdad? Pues me daba esa facilidad, ¿no? Dentro de nuestra literatura dice precisamente en el primer paso, ¿verdad? Después de que viene el tema sobre la aceptación, ¿verdad? Que para poder tratar una enfermedad, pues se tiene que aceptar, ¿no? No hay enfermedad que se cure si no se acepta, ¿no?
0: Así es.
3: Pero dice, hay una parte que a mí me gusta mucho, que dice que el alcohol se convirtió en nuestro peor acreedor, ¿verdad? O sea, nos hizo tanto daño que nos puede llevar a la cárcel, a la locura o a la muerte. Esa es la verdadera perversa enfermedad del alma.
0: Así es. Está aquí con nosotros Paloma también. Paloma, bienvenida, buenas tardes, ¿cómo se encuentra?
4: Hola, buenas tardes. Muy bien, gracias a Dios.
0: Nos da mucho gusto tenerla por aquí. Paloma, platíquenos su experiencia. Sabemos que en muchas ocasiones a la mujer pues es más complicado que se acerque a este tipo de grupos. ¿Cómo es este proceso? ¿Cómo es la aceptación? ¿Y cómo es llegar a un grupo de AA siendo una mujer?
4: Pues sí, es un poco más difícil, ¿no? Porque la sociedad desconoce mucho de que es una enfermedad y se señala un poco más a la mujer. Pero dentro de la agrupación somos iguales, se trata con el mismo respeto. Y pues todo felicidad, ¿no? Al menos en mi caso, porque mi vida cambió totalmente. Más que nada por ser yo madre de familia, que tengo hijos que dependen de mí. Como lo comentaba ahorita el compañero, ¿no? El vivir tu vida sin alcohol, sin esos sentimientos de culpa, sobre todo, ¿no? El que una fiesta familiar la puedas echar a perder por tu manera de beber, ¿no? Por tu enfermedad, sobre todo. Y pues se necesita de mucha valentía y muchas ganas de dejar de beber, ¿no? Porque el programa no es para quien lo necesita, es para quien lo quiere en su vida y quiere hacer un gran cambio.
0: ¿Cuánto tiempo de sobriedad ya, Paloma?
4: Voy a cumplir un año.
0: Muy bien. ¿A qué grupo pertenece?
4: La Gran Realidad.
0: ¿Dónde está ubicado? Pues ahí están los directores, ¿no?
4: En la Benito Juárez está.
0: En la Benito Juárez, muy bien. Paloma, el mensaje que le gustaría dar a las mujeres que nos están escuchando, sabemos que en muchas ocasiones sí se le juzga mucho a la mujer, ya los tiempos han cambiado en cuestión de estadísticas, ya casi es pareja hombres y mujeres sobre la enfermedad del alcoholismo, pero también para aquellas personas que tal vez no lo hagan de manera social o en bares o en fiestas, sino lo hacen en su casa, pero también que representa pues ya un problema, ¿no? Con esta dependencia al alcohol. ¿Cuál sería el mensaje para las mujeres que nos están escuchando?
4: De hecho, ahorita la encuesta, la mujer estamos más elevadas arriba. Y de hecho, la mayoría de las mujeres toma en su casa, no aislada, pero sé hoy quiero decirles que hay una solución, ¿no? Que la vida nos puede cambiar. Al menos cuando yo llegué, yo llegué a la agrupación más o menos como 13, 14 años. Llegué a la edad de 22 años y en ese entonces sí no había mujeres. En ese entonces había más desconocimiento, ¿no? Yo llegué joven y yo decía, no pertenezco a esto, porque para mí el alcohólico o la alcohólica era la que andaba en la calle con la cobija, sin familia, ¿no? Yo decía, yo llegué con familia, yo tengo casa, pero ahí descubrí que esto también es preventivo, ¿no? Si ya sentimos esos pasos en la azotea, es por algo, ¿no? Y hoy hay mujeres, hoy las invito a que no toda la vida tiene que ser sufrimiento, ¿no? Que la vida se vive de una manera muy diferente. El hombre tiene mucha responsabilidad, sí, pero la mujer siento que tiene una mayor carga y muchas veces nos fugamos, ¿no?, en esa bebida, pero al despertar de ese sueño, mientras estamos alcoholizadas, los problemas son más grandes. Entonces hoy les digo, si sienten que tienen problemas en su manera de beber, acérquense con nosotros, infórmense, porque hay demasiado desconocimiento de esta enfermedad.
0: Muy bien. Paloma, me gustaría también, no sé si pueda proporcionar algún número de teléfono en el cual se puedan comunicar para solicitar más información.
4: Claro que sí, mi número es 639-116-6854. Y sí aclarar que aquí no se juzga, todos venimos de donde mismo, con el mismo propósito de dejar de beber y hacer nuestra vida más útil y más feliz.
0: Y sobre todo que van a encontrar pues un grupo que va a estar obviamente escuchando, que va a estar brindando este soporte o bien estas herramientas para poder dejar el alcohol, ¿no?, la enfermedad del alcoholismo.
4: Así es.
0: 639-116-6854, le pueden mandar este mensaje o por llamada y él les da más información de cómo se pueden acercar y de dónde se pueden acercar. Pues yo les agradezco mucho a Javier, a Paloma, a Fili, a César por estar aquí con nosotros, brindar este mensaje obviamente, y ojalá que llegue para esa persona o esas personas que así lo están requiriendo. Paloma, ¿algún mensaje para finalizar la entrevista?
4: Pues que no necesitamos el alcohol para ser felices, ¿no? Si lo necesitáramos, nos lo hubieran dado desde el biberón.
0: Así es. Javier, ¿el mensaje para finalizar la entrevista?
2: Sí, yo los invito nuevamente el día 8 y 9 de agosto. Los esperamos ahí en el Salón Azul del Museo del Desierto. Es un evento que va a estar muy, muy agradable. Los temas van a ser muy interesantes y es información que le va a servir a cualquier persona.
0: Muy bien. Fili, ¿el mensaje para finalizar?
1: Sí, pues ya que estamos haciendo mucho énfasis al evento porque va a haber una información pública, entonces los invitamos a todos. A todo el evento están invitados, son reuniones abiertas para todas las personas, sí. Pero en la pública va a haber temas de, por ejemplo, los síntomas del alcoholismo, cómo funciona el programa, qué es Alcohólicos Anónimos, y va a haber punto de vista de la comunidad profesional y de la religión también, como son nuestros grandes aliados desde siempre.
0: Bien, perfecto.
1: De 5 a 6 de la tarde es la junta pública.
0: César, ¿con qué nos vamos?
3: Pues parece muy insistente, ¿no? Nosotros como miembros de la comunidad de Alcohólicos Anónimos, pero pues lo que gratis se nos dio gratis lo ofrecemos, ¿no? Muchos dirán, ¿qué ganan estos, no? Con andar ahí en la radio cada vez y haciendo eventos. Y quiero decirles que lo único que ganamos nosotros es nuestra sobriedad, porque al compartir lo que nosotros hemos recibido, ¿verdad?, pues otra persona se puede beneficiar. Y eso es lo que nosotros buscamos, que las personas que ahorita nos están escuchando, ¿no?, si hay por ahí un familiar, un primo, un tío, un hermano o X persona que no tenga el problema y vea que por ahí hay una persona que ya tiene serios problemas con su manera de beber, que traten de acercarlo ahí al evento. Lo que les puedo asegurar yo, que no pierde nada con acercarse, ¿verdad? Lo que sí les aseguro es que si tienen el problema del alcoholismo y se quedan con nosotros, van a tener una vida útil y feliz, y por consecuencia también la familia se beneficiará.
0: Así es, muchas gracias, seguimos al pendiente y les deseamos mucho éxito, por supuesto, en su evento que ya viene para el 8 y 9 de agosto, 7, 8 y 9 de agosto, de hecho. Gracias y muchísimas muy buenas tardes.
5: Gracias. Muchas gracias.
0: Buenas tardes.
5: Gracias.
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0: 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Está aquí con nosotros el director ejecutivo de la Junta Municipal de Agua, licenciado Edgar Ruiz. Qué gusto tenerlo por aquí, bienvenido, buenas tardes, ¿cómo se encuentra?
1: Buenas tardes, Lalo, muchas gracias por el espacio, muy bien, gracias a Dios, aquí andamos y un saludo para todo el auditorio.
0: Nos da mucho gusto tenerlo por acá, también al ingeniero Juan Fierro, director del área técnica de la Junta Municipal de Agua, Inge, bienvenido, buenas tardes.
2: Muchas gracias, Lalo, aquí a la orden. Buenas tardes a ti y a todo tu auditorio.
0: Pues me llama la atención las obras de inversión pública. Siguen trabajando en la red de agua potable, el drenaje. ¿Qué avances tienen? Si nos puede comentar.
1: Sí, mira, Lalo, el martes estuvimos precisamente en la avenida Primera Poniente dando el arranque de un paquete de obras. Sí. Es una calle pequeña ahí en la zona centro y otra serie de calles en la colonia Independencia, en ese caso específico son 270 metros de drenaje, tubería de drenaje pluvial, que ya había cumplido por mucho su vida útil y se repone con PVC de 8 pulgadas que nos garantiza por lo menos unos 60-70 años de vida útil. A su vez, pues traemos algunas obras y aprovechando para pedirle a la ciudadanía su comprensión y su paciencia. Estamos en tiempo, aparentemente se ve poco avance, pero es que es mucho lo que se tiene que hacer. Ahorita nos va a explicar el ingeniero Fierro lo que es el proceso de armar toda una estructura hidrosanitaria que no se ve porque está debajo de la calle, pero la verdad es que ya tiene más de 50 años y ya causan problemas a los vecinos, a las calles, etcétera.
0: Contador Edgar Ruiz, me llama mucho la atención porque efectivamente cuando se proyecta una obra, ya al momento de que se escarba, ya al momento de que se hace el análisis o se está viendo ahí, ya es un panorama diferente. En muchas ocasiones pues se topan con situaciones muy extremas y se tiene obviamente que trabajar, tal vez ampliar el tiempo, vaya, de la obra y sobre todo también contemplar las precipitaciones que en ocasiones pueden afectar los tiempos de entrega de la misma, ¿no?
1: Así es, precisamente, mire, esta obra de la avenida Octava Poniente, pues desde un principio se pronosticó que iban a ser 150 días para poder terminarla con la calidad requerida para que ya pudieran echar el pavimento y minimizar el riesgo de cualquier fuga y tener que dañar un pavimento recién aplicado. Estamos esperando que esos 150 días se conviertan en mucho menos, 100 días quizás, claro, si las lluvias no nos retrasan un poco más, pero seguramente va a ser mucho menos de lo que estaba pronosticado primeramente. Sí, es un trabajo muy complejo, es cambiar toda la red, en ese caso de esa obra, es cambiar toda la red de agua potable, drenaje y también las tomas domiciliarias. Se les está dejando una toma completamente nueva a cada uno de los vecinos que están en esas calles.
0: Ingeniero Juan Fierro, es un trabajo pues obviamente muy completo y en muchas ocasiones nosotros como población, como ciudadanos, no lo vemos. ¿Por qué? Porque son obras que están enterradas, no es algo que se pueda tomar la fotografía ya al momento de culminar. ¿Por qué? Porque todo va debajo, ¿no? Del asfalto.
2: Así es, Lalo, pues es un, como tú dices, no se ve, ¿verdad?, los trabajos, pero te platico, estamos trabajando casi de 4 metros de profundidad y es un proceso constructivo que es un poco lento, ya que al momento de instalar la tubería se protege de lo que son camas de arena, plantillas y camas de arena para protección del tubo, que tengan una mayor durabilidad, como dice el contador, nos da una durabilidad de más de 70 años, ¿verdad? Entonces, son trabajos que tienen que realizar bien hechos, ¿verdad? Son capas que se meten de 25 a 30 centímetros, todo lo que son los rellenos, todo el producto de excavación se retira y se meten materiales de banco, ¿verdad?, que son el caliche. Cada capa se maneja con compactaciones y todo, y cada capa nos checa lo que es laboratorio para garantizar la compactación que requerimos para que los trabajos no surjan el hundimientos a futuro. Entonces, digo, son trabajos complejos, sí les encargamos ahí, les pedimos a la ciudadanía que se vea afectada a los alrededores, ¿verdad?, o que transitan por ahí por las obras, pero sí hay que destacar que son obras que nos garantizan una calidad de vida, ¿verdad?, el drenaje y agua potable por muchos años, ¿verdad? Entonces, pues les pedimos comprensión ahí por ahorita las molestias ahí ocasionadas, pero estamos trabajando en ello. Muchas veces no se ve que están trabajando ahí en el sitio, porque es una interconexión, te platico, es una interconexión de 12 pulgadas para agua potable. Sí. Entonces, no nada más se afecta lo que es las 4 o 5 calles que están ahorita trabajando. Es una interconexión que tenemos entre pozos, la cual pues, nos afecta a mucha área, varios sectores de la ciudad. Entonces, se tienen que programar los cortes para hacer las conexiones, y todo este trabajo pues lleva tiempo y programación.
0: Me llama mucho la atención el tema que tocó de la supervisión de la calidad que tienen que tener los materiales para brindar esta garantía, ¿no? Que va a durar tantos años. ¿Qué hay en la cuestión de las lluvias? ¿Sí retrasa esto? Sabemos que hay material, pues obviamente que tiene que esperar a un buen clima para poder aplicarse y demás. ¿Sí es factor importante el clima, por ejemplo, en esta semana, vaya, que ha llovido en diferentes zonas de Ciudad Delicias?
2: Sí, bueno, las lluvias, pues bendecidas, ¿verdad? Sí. Les damos gracias por aquí, por nuestro sector que le requerimos, ¿verdad? Entonces, sí nos afecta ahí los materiales, se saturan lo que son los materiales de banco, ¿verdad? Entonces, tenemos que hacer trabajos para hacer extendido o meter material seco, ¿verdad? Y darle la compactación deseada que el laboratorio nos permite, ¿verdad? Y nos requiere para las compactaciones.
0: Así es. En cuestión de obra, de presupuesto, contador Edgar Ruiz, inversión que se está brindando en este tipo de obras, se habla de una inversión también importante, ¿no?
1: Sí, en estas obras que traemos actualmente, estamos hablando de aproximadamente 12 millones de pesos, pero la fortaleza que tenemos en el organismo operador del agua aquí en Delicias es que existen finanzas sanas gracias al pago oportuno, la cultura de pago que tienen los delicienses, y podemos tener ese privilegio de destinar una buena parte del presupuesto, estamos hablando de arriba del 20% del presupuesto, en obra, en inversión. Hay organismos que todo su presupuesto se les va en operatividad y solamente estar cubriendo colapsos, y por eso es que es tan importante poder avanzar en estas obras, porque son de 2 o 3 o 4 calles de 1,000 metros por mes, que es más o menos la meta que tenemos. Hay que superar los 1,000 metros por mes de tubería. Pues va a llegar un momento en que podamos completar ese rezago histórico que hay de tubería en la ciudad. Lo platicábamos ayer, estábamos haciendo un análisis de los colapsos que se generan con las primeras lluvias.
0: Sí.
1: Sí hubo algunos, pero fue en mucho menor medida que años anteriores, y eso se debe precisamente a ese avance que se está dando. Cada calle que avanzamos, pues ya es menos un riesgo, menos un problema, menos cuando llueve. Otro tema muy importante que se está implementando acá por parte del equipo del ingeniero es que tenemos un monitoreo 24 horas, 7 días a la semana de las presiones. Ahí en lo que es el CIS, ahí por el Foviste, en el sector oriente, ahí tenemos una serie de pantallas donde se están monitoreando día y noche esas presiones. Eso nos ha ayudado mucho a bajar las presiones cuando no son necesarias, y eso nos ayuda también a cuidar la tubería, porque la tubería no revienta tan seguido como anteriormente, que no había ese control. Y también cuando hay mucha demanda, pues hay que subir la presión, y eso nos ha bajado mucho las quejas de las partes altas de la ciudad, como son la colonia Benito Juárez, Cipreses, entre otros. Áreas donde regularmente en las horas picos se quejaban de que hay una baja de presión por la misma ubicación de sus viviendas.
0: Y más, ¿no, contador? En esta temporada de calor, ¿no? Con la demanda del vital líquido.
1: Exactamente. De hecho, este sistema de monitoreo se implementó debido a la alta demanda, porque si tuvimos unas temperaturas constantemente altas en semanas anteriores. Así es. Y esto pues genera más demanda, pero con este tipo de cuidados pues se minimiza ese incremento, ese pico se suaviza, ese pico de incremento, y también la gente pues pedirles y estándoles recordando constantemente pues que nos ayuden con el cuidado del agua. Esto debe ser por cultura, porque sabemos que es un recurso que algún día va a ser finito, y pues tenemos que empezar a cuidarla desde ahorita, de empezar a evitar que si tenemos una fuga, detectarla oportunamente, estar monitoreando nuestro medidor, estar respetando los horarios de riego cuando sea indispensable hacer un riego, pues que sean los horarios permitidos, que son después de las 7 de la tarde y antes de las 7 de la mañana, de lunes a sábado. El domingo pedimos no usar el agua para este fin, porque pues es el día que hay más gente en los hogares y hay más consumo.
0: Muy bien. Ingeniero, también hay que mencionarlo, ¿no? Se está trabajando en el sector poniente de Ciudad Delicias, uno de los sectores más viejos en Delicias. Se topan con un escenario diferente al momento de ya abrir con este tipo de trabajos que se están realizando. ¿Y hacia dónde avanza este proyecto de seguir trabajando por parte de la Junta Municipal de Agua?
2: Sí, mira, en el sector poniente tenemos ahí varios frentes, ¿verdad?, que estamos reponiendo. Hemos visto ahí fotografías, hemos estado ahí en obra que ya no hay ni tubería, no se encuentra tubo. Prácticamente el agua corre por la caverna. Entonces, estamos trabajando ahorita, te comento, son alrededor de 600 kilómetros lo que contamos con la red hidrosanitaria, 600 de drenaje, ¿verdad? Entonces, estamos cambiando, es un compromiso, traemos más de 1,000 metros por mes, ¿verdad? Estamos lo que son reponiendo. En estos años hemos trabajado ya con gran parte de esta tubería y se ve reflejado ahorita con las lluvias que nos han caído, que no nos llegan los colapsos, como comentaba aquí el contador. Tenemos colapsos mínimos, ¿verdad?, hundimientos y colapsos mínimos debido a todos estos trabajos que están realizando.
0: Y también forma parte, ¿no?, de la cultura de no arrojar al sanitario basura o también a los mismos canales, ¿no?, para evitar, digamos, que de alguna manera, pues, algunas inundaciones.
2: Así es, todo el agua, todo el dren pluvial, ¿verdad?, cae a nuestras tuberías, ocasionando los taponamientos. Muchas veces la basura que arrastra nos genera los taponamientos en nuestra tubería, y con la misma presurización que se genera al momento de la lluvia, donde no existe tubería es donde vienen los hundimientos, ¿verdad? Tenemos identificada ya varias partes y es donde estamos trabajando y proyectando. Traemos mucha obra todavía por delante este año y vamos a seguir trabajando en esto.
0: Y también comprensión de la misma ciudadanía para tomar rutas alternas. Sabemos que en muchas ocasiones, pues sí, tenemos nuestra ruta ya establecida y ahí están trabajando los de la Junta, pero son cosas necesarias, es decir, es algo que se tiene que hacer de esa manera, no hay de otra.
2: Así es, pedirles ahí tomar vías alternas, ¿verdad?, como lo comentas, y digo, estamos trabajando a marchas forzadas, hemos trabajado fines de semana, aquí no hay horario, ¿verdad?, aquí nuestro personal, y las constructoras que tenemos ahorita en subcontrato para lo que es realizar las obras que tenemos ahorita cotizadas, licitadas, avanzar lo más pronto posible y pedirles comprensión, ¿verdad?, y evitar ahí pues algún accidente.
0: Así es. Contador Edgar Ruiz, también otro de los puntos importantes es que se han tenido algunas situaciones ahí con las fallas de la Comisión Federal de Electricidad. Luego en algunos sectores no se ve afectado el servicio de energía eléctrica, pero no tienen agua. Pero esto es porque en el sector que se encuentra tal vez el pozo, pues ahí es donde se originó el problema con la electricidad. Y esto no es únicamente se va y viene, sino que requiere un proceso para nueva cuenta funcionar, vaya, los pozos, ¿no?
1: Así es, mira, aparentemente o en ocasiones tenemos algún corte de energía eléctrica muy breve, pero lo que ocasiona en la red hidrosanitaria pues se complica o se potencializa, porque se puede ir la luz y la energía eléctrica a 15 minutos, pero puede causar daños. Tenemos 25 pozos, tenemos una sola cuadrilla de eléctricos que son los que están atendiendo, el tiempo que se tarden en llegar a subir la pastilla, el tiempo que se tarde el pozo en volver a tomar la presión necesaria, en ocasiones es necesario desarenarlo y hay desperdicio de agua también. Entonces sí, las consecuencias se multiplican para nosotros con cualquier falla de energía eléctrica. De hecho, estamos planteando tener una reunión con los directivos de la Comisión Federal. Los vamos a estar buscando para poder coordinarnos y trabajar en conjunto para minimizar los riesgos y las fallas.
0: Sí, porque en muchas ocasiones dicen, es que no hay agua y nada, que es problema de la Comisión Federal de Electricidad, es un problema totalmente ajeno a la Junta Municipal de Agua Delicias, es por ello que tocamos este tema. Yo les agradezco mucho que hayan estado aquí con nosotros, ingeniero Juan Fierro, director del área técnica de la Junta Municipal de Agua Delicias. ¿Algo para finalizar la entrevista?
2: No, muchas gracias por el espacio, ¿verdad? Estamos a la hora, estamos trabajando. Les pedimos ahí cualquier reporte que tengan, hacérnoslo llegar ahí al número del CIS, pedirles ahí comprensión por las molestias que tenemos ahí en las áreas donde estamos trabajando. También solicitarles, tenemos mucho problema ahorita con las lluvias que nos arrojan basura, ¿verdad? Pedirles que limpien ahí sus áreas, sus banquetas, sus coladeras, sus resumideros en patios o calles, ¿verdad? Y también solicitarles que no tirar basura, la toallita húmeda, sabes que nos genera mucho problema en lo que son la red de drenaje sanitario, y nada más pedirles comprensión.
0: Muchas gracias. ¿Los reportes, ingeniero, a qué número se pueden hacer?
2: Es el 120-2000, 639-120-2000.
0: Es por WhatsApp, ¿verdad?
2: Así es.
0: Muy bien, perfecto. Director Ejecutivo de la Junta Municipal de Agua, Contador Público, Edgar Ruiz, ¿algo para finalizar la entrevista?
1: Reiterar la apertura ante cualquier situación, por medio de un reporte, por medio de una sucursal o por medio de alguno de los compañeros de la Junta Municipal. Estamos totalmente con esa apertura, ya sea de un tema comercial, de alguna toma en particular, o bien algún reporte de alguna red general o de alguna zona pública. Para eso estamos, es nuestra función, pero sí nos ayuda mucho agradecer a ustedes como medio de comunicación que nos ayudan como ese enlace, específicamente a Grupo Radisa, donde también nos abren las puertas para este tipo de conexión. Y agradecer también mucho al gran equipo que tenemos, tanto administrativo como operativo, que bien lo dice el ingeniero, no tienen horario. Hace unos días, la primera lluvia que hubo, tuvimos que reaccionar. Ahí andaban los compañeros hasta la 1 de la mañana, ya estaban en sus casas, se tuvieron que devolver. Y así es, en cada situación que pasa, de repente los vemos sumergidos en una zanja llena de agua, pero ellos no dejan de hacer su función y están muy comprometidos.
0: Bueno, pues yo les agradezco mucho, seguimos al pendiente y gracias por la entrevista, muy buenas
1: Muchas
0: tardes.
1: Muchas gracias, Lalo.
2: Gracias.
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7: Ya son las 2 de la tarde con 6 minutos, 2 con 6. Luego de confirmarse el primer caso de gusano barrenador en el sur del estado de Chihuahua, autoridades hicieron un llamado a productores pecuarios y a la población para mantenerse atentos y reportar de inmediato cualquier sospecha de infestación en animales. El caso fue detectado en un becerro de la región de Parral. Así lo informó Salomón Rodríguez, titular del área agropecuaria de IDEA aquí en Delicias. El funcionario explicó que el animal fue observado por su propietario debido a una lesión sospechosa y tras la toma de muestras, las autoridades confirmaron de que se trataba de gusano barrenador. Indicó que el caso ya fue atendido por el Comité Estatal de Sanidad Pecuaria, la Unión Ganadera Regional de Chihuahua y las instancias correspondientes para evitar la propagación de la plaga. Pidió a los ganaderos de Delicias y la región revisar constantemente a sus animales y prestar especial atención a heridas que presenten larvas o gusanos, tanto en ganado como en animales domésticos, incluso fauna silvestre. Señaló que las oficinas del Departamento Agropecuario y de Delicias se cuenta con recipientes para la recolección de muestras y con medicamentos para atender los casos sospechosos. Explicó que una vez recibido el reporte, el personal de IDEA toma la muestra y la envía a las oficinas centrales en la ciudad de Chihuahua Capital, donde especialistas realizan el análisis para confirmar o descartar la presencia del gusano barrenador y, de ser necesario, activar los protocolos sanitarios correspondientes. Finalmente, el titular del área agropecuaria exhortó a la población a colaborar con las autoridades mediante el reporte oportuno. En cualquier caso sospechoso, al destacar la detección temprana, que es fundamental para impedir que esta plaga continúe expandiéndose en el estado y proteger, por supuesto, la actividad ganadera de la región.
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0: 2:12 p.m. ya. En más información, el Instituto de Desarrollo Económico y Agropecuario Irá de Delicias, en coordinación con la Secretaría de Desarrollo Humano y Bien Común, realizó la entrega de cheques del programa de Fondo de Inclusión Productiva y Economía Solidaria. El objetivo, impulsar el crecimiento de pequeños negocios ya establecidos en el municipio. Tenemos aquí los audios.
1: Platicándoles que hoy tuvimos la entrega de cheques nominativos del programa FIPES, que es el Fondo de Inclusión Productiva y Economía Solidaria. Este programa lo trabajamos en conjunto nosotros, IDEA, el Instituto de Desarrollo Económico y Agropecuario del municipio de Delicias, con la Secretaría de Desarrollo Humano y Bien Común del Gobierno del Estado de Chihuahua. El objetivo de este programa es apoyar con financiamientos de hasta 30,000 pesos por proyecto o por negocio. Son proyectos que ya tienen que estar en operación. No se puede para capital semilla o para pagar deudas, sino para seguir con sus operaciones diarias. Les puedo decir que entre el recurso, los cheques que entregamos, había dos restaurantes, una panadería, una purificadora de agua, otra persona que se dedica a las telas, a los blancos. Entonces realmente entran muchos rubros aquí. El objetivo es apoyar la economía familiar y son proyectos de hasta 30,000 pesos. 30,000 pesos es el monto máximo que se puede alcanzar y ya se determinaría por parte de FIDAPECH si sería con una tasa anual del 4 o del 9%. Es una tasa realmente muy favorable, por lo que les recomiendo acercarse a IDEA y estamos para servirles.
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5: Dos de la tarde con 16 minutos, 28 grados en Delicias. En más información, el gobierno municipal de Meoqui lamentó el fallecimiento de la primera actriz Elsa Aguirre, una de las figuras más emblemáticas del cine de oro mexicano, quien además de su destacada trayectoria, mantenía profundas raíces familiares en el municipio. Tenemos la información con el profesor Francisco González, quien es el director de Identidad Regional e Historia.
6: La pérdida de esta estrella internacional, que fue artista de Pedro Infante, de Jorge Negrete, de Miguel Aceves Mejía, entre otras estrellas del cine nacional e internacional, y que orgullosamente reconocemos que sus raíces familiares se encuentran aquí en Meoqui, en esta región, y que ella, un ícono internacional, que realmente se comenta que fue una de las mujeres más hermosas del cine nacional, y eso nos da mucho gusto. Lamentamos la pérdida, pero falleció de manera natural. Nuestras condolencias a toda la familia, y que ella es nieta del coronel Eduardo Juárez, el fundador de Lázaro Cárdenas, y que su familia, muchas primas, tías y nietas, o primas, sobrinas, nietas, viven aquí en el municipio de Meoqui. A todos les mandamos nuestras condolencias. Lamentamos la pérdida, pero estamos muy orgullosos de la trayectoria que tuvo a nivel internacional, nacional, y que fue con el origen de esta tierra de Meoqui, y que ella ha estado muy orgullosa de su tierra, Chihuahua. El coronel Eduardo Juárez fue el fundador de la colonia Lázaro Cárdenas, porque encabezó la Asociación Nacional de Veteranos y Descendientes de la Revolución, y que lograron el terreno donde está Lázaro Cárdenas para hacer esas viviendas, esa colonia, exclusivamente para los veteranos y descendientes de la Revolución Mexicana, que ya ahorita ya vive mucha gente, ya creció mucho la colonia, pero al inicio fue dotada para darles tierras y terrenos para vivienda a los veteranos y descendientes de la Revolución. No tuvo oportunidad, sí la alcaldesa la invitó y se logró hacer un audio a través de comunicación social, pero ella ya por su avanzada edad ya no pudo venir a ofrecernos con su presencia alguno que le hiciéramos un homenaje.
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0: 2:22 p.m. Siguen las quejas en contra de la Comisión Federal de Electricidad por cortes erróneos de luz con recibos pagados. Esto en el seccional de Lázaro Cárdenas. Tenemos aquí los testimonios.
1: Hay muchas quejas porque vienen y cortan la luz a pesar de que ya está pagado el recibo. Aún así vienen y la cortan. A mi sobrina vinieron y se la cortaron, nomás porque se la cortaron, y venían a cortársela al vecino y se la cortaron a ella, habiendo pagado ya ella su recibo de luz. Entonces les dijo que por qué la cortaban. Le dijeron, no, pues porque no la ha pagado. ¿Cómo no? Dijo, si el mismo día que me llegó el recibo, ese mismo día yo la pagué. No, dijo, pues ahorita viene el compañero y se las reconecta. 3 días duraron, el niño se les enfermó. Por el calor tan fuerte se les enfermó. Entonces, y de esas cosas hay muchas. Sí, aquí en la casa, estamos aquí y pusimos la luz porque desde noviembre se hizo el contrato y no han venido a poner el medidor. Y yo no puedo estar sin luz. Con estos calores no se puede estar sin luz. Y cada vez vienen y me la quitan y ahí ando a ver que vengan y me la pongan. Pero el medidor no lo ponen. Sí, pero no sé por qué las quitaron y eso es algo indispensable que debe haber aquí porque el pueblo ya está muy grande, necesita un lugar a donde vaya uno a quejarse. Porque de hecho ni los recibos siquiera, los recibos de luz llegan a una tienda y de ahí uno tiene que ir a la tienda por los recibos. Eso no debe de ser, la obligación de comisión es venir a casa por casa, venir a poner los recibos, a entregar los recibos. Ya no lo puede pagar uno en la tienda, tiene que ir uno hasta Mioqui a pagarlo. Y de por sí vienen caros los recibos y luego todavía echar otros 200 de gasolina para ir a pagar hasta allá. Pues no, también porque muchas veces se le llama por cualquier urgencia a la ambulancia y que no tiene gasolina o que no están y pues el caso es que no atienden.
2: Y pues que la luz se baja mucho también. Yo llevo 2 refres desbaratados. Se me desbarató y me lo arreglaron y tengo uno nuevo y ya está arrumbado porque se me desbarató donde se baja la luz.
3: Hay mucha variación de la energía.
2: Sí, se baja mucho, entonces pues ya llevo 3 refrigeradores. Digo, pues no puede estar uno compre y compre también. Apenas está uno también para estar también con eso.
0: Siempre es importante brindarle una segunda oportunidad a las mascotitas. Sigue la campaña de adopción vigente en esta ciudad de Delicias, en el Centro de Rescate Animal, aquí la invitación.
4: Bueno, y así aquí estamos todavía con el tema de la adopción. Estamos de lunes a viernes, de 9:00 a.m. a 8:00 p.m. Y para los que se les facilite más el sábado, estamos de 9:00 a.m. a 2:00 p.m. El cachorrito si viene y lo adopta, se entrega ya esterilizado. Si todavía no está en edad de esterilización, dejamos que pasen 1 o 2 meses y ya los pueden volver a traer y se los esterilizamos sin ningún costo.
5: ¿Cómo ha sido la respuesta de la ciudadanía en estos últimos días?
4: Hasta ahorita muy bien, nos fijamos que desde el fin de semana para acá sí ha habido mucha adopción, ha venido mucha gente a ver a los perritos, a conocerlos, a conocer el lugar, ya que es un lugar de puertas abiertas, no está cerrado a nadie. Y pues esperamos más visitas.
5: ¿Cuál sería el mensaje, Doc, a la gente que nos escucha?
6: Que hay que ser responsables con nuestras mascotas. Hay que tener el compromiso de tenerlo como parte de la familia. De igual estamos aquí a la orden para lo que se les ofrezca. El servicio de esterilización también es particular. No es solamente para los perritos de aquí. Tenemos un costo de $470. Entonces, si ustedes tienen la responsabilidad de querer esterilizar a su mascota, pues con gusto aquí lo podemos hacer.
5: Otro punto también importante destacar es el tema de la esterilización. ¿Todo el perro que entra aquí sale esterilizado?
6: Sí, todo el perro que se va adoptado se va esterilizado para pues evitar más la población de perros callejeros, de los perritos en situación de calle. Entonces es un requisito que si sale adoptado se va esterilizado.
5: ¿Tendrás el dato de cuánto se llevan en el año?
6: De las esterilizaciones, aproximadamente se esterilizan 2,000 perritos ya en campañas, en adopciones, en todo, pero pues queremos subir las cantidades.
5: ¿Cómo ha sido tomado ese tema por parte de la ciudadanía? ¿Todavía falta mucho que pongan de su parte en ese sentido?
6: Sí, todavía yo creo que falta un poquito más de conciencia para que la gente esterilice, porque hay muchos mitos, hay muchas cosas que hay que esperar una primera camada, que hay que esperar un primer celo. Entonces, también es importante preguntar sobre el tema. Si en caso de que no sepan, pues con gusto les hacemos llegar la información, para que vayan cambiando ese chip lo que es la esterilización, porque yo también menciono que los machos también se esterilizan, no solamente las hembras. Las hembras ellas presentan dos celos al año, pero los machos pues siempre están disponibles para la monta, entonces cualquiera de los dos se pueden esterilizar sin problema.
7: Volviendo al tema de adopción, ¿qué requisitos se le pide a la ciudadanía?
6: Los requisitos de la ciudadanía es que primero que nada vengan, se enamoren de un perrito para que lo hagan parte de su familia, que tengan la responsabilidad. Se hace una aportación de 235 pesos, el perro se va esterilizado y pues si se le toma una carta responsiva para en caso de que el perro vuelva a estar en la calle, pues saber que la persona no cumplió su compromiso. Cuando se van esterilizados, nosotros les ponemos un tatuaje de identificación, entonces ese registro nosotros lo tenemos y podemos identificar a las personas que se lo llevaron en adopción y poder pues hasta hacerles la visita de pues qué está pasando.
7: ¿Le dan algún tipo de seguimiento después de que ya se llevaron a una de las mascotas?
6: Sí, en caso de ser posible sí es importante que se le dé un seguimiento, porque pues es un compromiso que tenemos como dueños responsables de las mascotas. Como siempre les comento, es un compromiso que tenemos. A mí el perrito que más viejito me ha tocado son 17 años, entonces debemos de saber que una vida de un perrito para nuestra vida es corta, pero es de hasta 17 años o más, entonces tenemos que estar consciente de eso al momento de una adopción responsable.
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11: Esta tarde en Fusión Deportiva, información del campeonato estatal. Hoy arranca la jornada número 10. Ayer ganó el equipo Dorado de Chihuahua el equipo de los Rojos de Jiménez a los Dorados de Chihuahua. Ganaron los Dorados de Chihuahua de la Liga Mexicana, aunque usted no lo crea. Información, numeritos, tabla de posiciones, posibilidades, y ya tiene el equipo de los Dorados. Bueno, por lo pronto anunciaron pitcher profesional para esta serie. Esto y más en Fusión Deportiva.
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0: Gracias, muy buenas tardes. Buenas tardes, regresamos aquí a Fusión Deportiva. Iván, ¿cómo andamos, Iván?
1: ¿Cómo andamos, Richie, Turi, Dani, Marcos y allá, no sé si está Alicia a lo mejor, ¿verdad? Comenzando. Pues buenas tardes a cada uno de ustedes. La verdad, contentos por estar nuevamente aquí en Fusión Deportiva. Pues con mucha información, Richie, obviamente hay demasiados temas que tocar, pero por lo pronto, lo primero, anuncia el equipo de los Algodoneros por fin a su pitcher profesional. Esa es la buena noticia. La mala noticia, pues es que nada más viene a marcar y se vuelve a ir.
0: ¿Cuándo?
1: ¿Cuándo marca? Sí. El sábado.
0: El sábado, marca el sábado. Bueno. ¿Y vendrá Arturo? ¿Cómo está Arturo Morales?
1: No, desde que viene, viene. Oh.
2: Hola, ¿cómo están? Bien, la verdad que, pues ya no sé ni qué pensar al respecto.
1: ¿Por qué? ¿Por qué, Turi? Suéltela.
2: Presta el bat, no lo tienes que poner a correr, lo tienes que poner a batear,
0: a un
2: turno o a pichar, que sea oficial su presencia.
1: Sí, a batear lo más fácil.
2: Yo me voy un poquito más allá, ya saben cómo soy de... La otra vez dije una palabra que no debería haberla dicho. Pero
1: ¿cuál?
2: No,
0: pues, no la voy a decir.
2: No la voy a decir.
0: Poneme.
1: Para contarme.
0: Ernesto.
2: Bueno, Ernesto Zaragoza. Pero yo voy un poquito más allá. Que venga Ernesto.
0: Pedro X, Pablo.
2: Que venga. Si lo traen con esas. Vaya, pues, con esa disposición de que nomás marcas porque vas a venir en la postemporada. ¿En cuál postemporada? ¿En la primera etapa? ¿En playoff? ¿En la final? ¿O qué? Tú, fíjate nada más. Y me voy a acomodar el micrófono. Tú tienes a un pitcher profesional, nacido en Estados Unidos, nacionalizado mexicano, que trae ya escuela de rookie, que ya trae béisbol triple A, que ya bla bla bla bla bla
1: y
2: bla,
1: liga
2: bla,
1: mexicana
2: y liga mexicana y trae un currículum
1: aceptable,
2: exactamente. ¿Qué hizo el mes pasado? Yo por eso te digo, me voy a poner muy
0: así como
2: muy exigente.
1: Usted muy le vale exigente. Gorro lo que hayan hecho el mes pasado atrás.
2: No, me vale gorro.
1: Pues sí.
2: Sí.
1: ¿Sabe qué es? Se me hace que coincido con Turi. Sí. O sea, al final de cuentas, encontramos algo en lo que coincidimos, Turi. Bueno, vaya.
2: Ya,
1: no, pero
2: ya empaté uno y si le empato, la gano.
0: Sí, o sea, yo les voy a decir a los dos una cosa. ¿Quién asegura que el sábado no llueva y no pueda marcar este jugador?
2: Bueno, ese es otro.
0: O sea,
1: estoy de acuerdo, por supuesto.
0: Riesgo, es el riesgo donde dices, y vamos más allá. ¿Se habló algo de jugar otro estadio dentro de la tercera zona?
1: No,
0: sexta zona. Porque antes sí jugábamos hasta en el llano, Arturo.
1: Por supuesto que no. Nadie propone, sí. Nadie dice nada, nadie prevé.
0: Se queda muy abajo, sí.
2: Queda muy abajo. Entonces yo me agacho más.
0: Sí, muy bien.
2: Entonces voy a terminar con mi punto de vista. Que hagan esto está bien. O sea, malo cuando te quedas con los brazos cruzados.
0: Sí.
2: Y que, bueno, por la situación en la que aparece nuestro pelotero profesional, ¿verdad? Con un poco porcentaje de bateo, que bla, bla, y ya viene el pitcher profesional. Ya, quiten eso de profesional. Vamos a poner un pitcher efectivo, un pitcher que en las últimas 3-4 salidas de este mes
1: haya tenido jale.
2: O sea,
1: porque hay muchos clasificados o foráneos que hacen el trabajo y no son profesionales.
2: No vas a cerrar la temporada, la décima jornada, la temporada regular no lo vas a cerrar con él, lanzando 5, 6, 4, las 3 de calidad que se les piden, o a las 4. Y ahorita vamos a otro punto.
1: Entonces vas a jugar sin profesional.
2: Exactamente.
1: Porque
2: lo vas a meter cuando tú estés en la situación de que vas a jugar 5 juegos a ganar 3, lo vas a meter sin saber qué trae.
1: No, o sea, me refiero a que te quedas sin Alonso Mendoza como ande. Uh-huh. como receptor, sí, o como corredor,
0: con el
1: como
0: bateador, estatus, como te sea. Quedas sin el estatus.
1: Te quedas sin el estatus, ¿no? Y vas con un pitcher que nada más viene a ocupar un turno, ¿no? Entonces, vas a jugar sin profesional esta semana, ¿no?
2: Entonces, ¿sabes qué?
1: A menos que sí venga a tirar.
2: Vámonos, ándale, vamos a ser muy exigentes. Vamos a decirle a este muchacho, Ernesto Zaragoza, que no hay otra, que venga a tirar seis, sí, mínimo.
0: Lamentablemente.
1: Ahora son relevistas, ¿eh? Todos estos que han venido son relevistas.
2: Ah, entonces va a venir a hacer la función de
0: relevista. No, aquí lo vas a utilizar de lo que quieras.
1: Sí, sí,
0: ¿verdad?
1: O sea.
0: Pero su función es relevista.
1: Su función, y como la de muchos lanzadores que actualmente son como profesionales, vienen como relevistas, y aquí se utilizan como profesionales abridores y quieren que salga cinco o seis entradas.
2: A lo mejor.
1: Está muy difícil, ¿no? Por eso yo ayer le mencionaba, Turi, ¿se acuerda?
0: De ley.
1: Que quizá nosotros tenemos equivocada la función de un profesional y que por eso hay tantos que no funcionan. Al final de cuentas son matemáticas. Ustedes son los expertos en el tema. Son matemáticas. Yo así le veo y tampoco es que quiera uno inventar el hilo negro, ni mucho menos. Pero sí. Vino un lanzador en un fin de semana de 3 partidos, de 27 entradas, pues a tirarte 5 o 6 entradas. ¿No es lo mismo que las tire en 2 juegos que en uno?
0: No.
1: ¿Por qué?
0: No, porque te lo va a tirar pero en 2 juegos, pero ya quedó bien.
3: Ahí está, muchas gracias.
0: Muy bien, ingeniero de... El mecánico, ándele. ¿No? Ya, tiene bueno un dogo, ahorita te digo. Pues que en 2 juegos, 3 entradas en cada juego, no te ayuda.
2: Pues no.
1: ¿No ayudan?
0: No ayuda.
2: No
0: te ayuda.
1: ¿Por qué?
0: No te ayuda.
2: O sea, pues es muy poco el margen para
1: ¿cuándo empezó a ganar juegos algodoneros?
0: Ah, no, pero estamos hablando ya de un relevo que te ayudó el abridor de 5 o 6 entradas.
1: Sí.
0: Pero ya los relevos de la...
1: O sea, ahí está Castellón, ¿no? Que no lo vas a mover.
0: Así no se va a mover.
1: Inamovible, ¿no?
0: Pero te está tirando ya 5 o 6 entradas. Él, a venir a tirar 3 entradas, pues te
1: cae. ¿Y el Burry y Nahum Márquez?
0: Igual, o sea, bueno, pero... Pero ellos dos profesionales.
1: No, estoy de acuerdo, pero imagínese en un momento clave, en la quinta, en la sexta entrada, que entre y le avance 2 o 3 entradas muy buenas sin que le
2: haga. Por eso es lo que te digo. Tú ya tienes algo que ya dices, ya lidié con ellos durante toda la temporada. Ya salió José María Alberto, ya salió Franco. Y logré en la sexta, séptima jornada, logré ya descifrar quiénes son mis 3 abridores. ¿Ya los vas a mover? Peor aún, en una postemporada, ¿sobre qué garantía lo muevas? O sea, yo ya traigo un piloto que ya sé
0: cómo le va a dar al
2: circuito. Y luego, pues es que ya vino este que tiene como 2 meses que no lanza. Entonces, ¿sabes qué? Ahí está. Dale. Voy a quitar al que con el que yo supuestamente ya tengo la noción de que sí me va a dar. Es béisbol. A lo mejor al más pintado se despinta, pero bueno.
1: O sea, es béisbol, es matemáticas, es sabermetría, son estadísticas.
2: Sí, por supuesto, Iván.
1: O sea, eso es béisbol, ¿no?
2: Sí, aquí te corres el riesgo de que a lo mejor la situación es de que estamos en escaso tiempo para saber el potencial de este Zaragoza, de este pinche Zaragoza.
1: Es imposible saberlo.
2: No, porque tú, mira, ahí te va. Tú eres el manager, ponte en los calcetines de Armando Gureca, tú eres el manager, ya te traje el pitcher profesional.
0: Mételo.
2: Y luego tú lo metes. Lo metes en un relevo, lo metes cuando el juego esté. Lo metes cuando tú te dé la gana.
1: Pues cuando lo necesites.
2: Y ya lo
1: ves,
2: ¿lo vas a meter al inicio? ¿Lo vas a meter intermedio o lo vas a meter a cerrar? Ya tienes tus 3 inicialistas. Y luego tienes a un Gru, que te está haciendo bien el jale. Tienes a un Duilio, que te está haciendo bien el jale. Y tienes tu cerrador, que está haciendo el jale. Entonces vas a quitar a uno ya...
1: No, porque son...
2: Identificados.
1: Porque son 3 partidos.
2: Ok.
0: No, es que él estaría en 2.
1: Él tendría que estar en 2. O sea, si lo vemos desde ese punto de vista... O sea, hay que analizar el por qué truenan tantos profesionales en la tercera o en la cuarta entrada y no sobrepasan la quinta entrada. La mayoría de los profesionales, los que han traído los de Juárez, los que han traído los porque de Cuauhtémoc, porque son relevos, por supuesto, Richard. Usted acaba de dar con el clavo. Entonces, estamos haciendo las cosas al revés. Estamos trayendo gente con una función diferente a la que la necesitas realmente.
2: Entonces, ok, entonces se mete lo de relevo.
1: Ah, bueno, pues es lo que...
0: Vamos a corte. Vamos a corte y regresamos rapidito aquí en Fusión Deportiva. Y no se enojen porque se adelgaza.
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0: Bueno, continuamos, regresamos aquí a Fusión Deportiva, seguimos, híjole.
1: Seguimos con el tema, pero mire, todo tiene que ser con argumentos, ¿eh? O sea, no es una idea nada más banal.
2: Y ni por estar en contra de decisiones.
1: Pero ahí le va.
2: Que quede muy claro eso.
1: Que quede muy claro eso. Y le voy a poner el argumento más válido que yo tengo al momento de decir esto de los relevos y lo importantísimo que resultan. Trasládense al 2019, trasládense al sexto y el séptimo partido que se jugaron aquí en Delicias contra los Indios de Ciudad Juárez. Primer partido, el sexto. Iba abajo Algodoneros 3-2 contra Indios de Ciudad Juárez. Carlos Valenzuela por delante y el relevo del mago Mario González. Se ganó el partido. Con dos pitchers se ganó el partido. Séptimo juego, Ismael Tijerina por delante. Y en el relevo, inmediatamente el día siguiente, Mario González. Con dos lanzadores se ganó el séptimo juego. Sexto y séptimo, con tres pitchers, fuiste campeón. O sea, la importancia de un relevo tan efectivo largo y en dos partidos seguidos que hizo el mago Mario González. No hizo absolutamente nada el equipo de los Indios.
0: Totalmente de acuerdo, ¿no? O sea, pero ya los conocía, ya sabías
1: Ya se conocía, pero también hay que reconocer lo de Javi Morales, que lo sacó de la rotación y no se aferró a sostenerlo.
0: Y a mí se me hace que
1: el relevo, ¿no?
0: Y a mí se me hace que donde se aventó el tiro fue con el pitcher abridor, con este...
1: Con Carlos Valenzuela, porque le funciona allá. ¿Sí? Le funcionó en Juárez. Lo agarré y pues otra vez, ¿no? Vas otra vez. Entonces, el ser manager es identificar los momentos que te están dando y tomar decisiones. No aferrarte a lo que no funciona esperando que algún día va a funcionar y pensar, pues es que es el abridor y no tengo más. No, o sea, tienes que moverle las piezas, buscarle con lo que tengas, hacer funcionar la máquina, ¿no?
3: Esa es otra de las cosas, perdón, que cuando haces una búsqueda, un escauteo de en muy pocas ocasiones se les llama al manager, en muy pocas ocasiones, casi siempre el directivo es el que los busca y nos ha tocado.
0: Manager dice que necesita, que ocupa.
3: Sí.
0: Sí, pero a veces el directivo, pues, en este caso puede ser que pues trajo lo que pudo conseguir, porque se les vino el tiempo encima, porque no querían venir, por lo que ustedes quieran, porque nos aferramos con Alonso, que no pensamos que estuviera Alonso una temporada como la que tuvo. Porque también hay que decirlo, ¿eh? Si Alonso ha estado bateando, lo del año pasado, no le buscas a estas alturas un pitcher. ¿Lo dejas a Alonso?
3: No, absolutamente.
1: Ahora, bueno, ya está el pitcher profesional con el equipo de los Algodoneros. Ok, así vas a jugar esta semana. Lo mismo pensando en ganar los tres partidos, pensando en un tropiezo de los Manzaneros de Cuauhtémoc y pensando en ir en primer lugar. Inminentemente de lo que suceda, Algodoneros ya tiene muy amarrado su segundo lugar, buscando el primero. Recibes en casa la siguiente semana, ¿no? Yo creo que ya tienes que pensar en el acomodo de la siguiente semana también. Sí buscar el primer lugar, pero no aferrarse tanto. Tienes que pensar en lo que va a suceder próximo viernes y próximo sábado aquí en Delicias. Cómo acomodar las piezas, cómo buscar darle un poco de descanso a algunos lanzadores también, a quién sí utilizar, a quién no utilizar. Esa es la estrategia, no es este fin de semana. Tienes que pensar en lo que sigue ya.
3: Sí, por supuesto. Y sin más, Ernesto Zaragoza, que viene haciendo las funciones de relevo y esto y lo otro, pues ya lo puedes disponer, porque pues yo, o sea, seguía con un Raúl Castellón y seguía con un Márquez.
1: Un derecho y un zurdo, ¿no?
3: Sí, fortalecía más el relevo.
1: Y entonces el Burris.
3: Un pitcher de este tipo y Burris al relevo.
0: Sí, porque en la primera jornada, en el primer playoff, vas a utilizar nada más menos picheo, porque son dos juegos. ¿Sí? Y tienes que pensar que, por ejemplo, en el caso del Burris, le vas a dar otra semana de descanso. Si no lo utilizas en estos dos juegos, en la próxima semana...
1: Pues correcto. Si no hay necesidad que entre al relevo, pues está mejor, ¿no?
3: Así es. Vaya que Armando Huereca ya está utilizando muy pocos lanzadores en los juegos, ¿eh?
1: Sí, porque no había tantos. Dos, pero, por ejemplo, Diego Galúe no ha aparecido en los últimos 15 días. Rubén Reyes ha aparecido una entrada.
3: Entonces el picheo de alguna manera pues ha estado...
1: Está descansado,
3: no tan fatigado.
1: Exactamente. No tan fatigado. Veremos cómo van los partidos. Bueno, ahí está el tema. Ahí dejamos lo del pitcher profesional. Chéquese los tiempos, Richie, por si quiere que
0: vamos comencemos. Vamos a corte, ¿no? Y regresamos rapidito. Vamos a corte y regresamos aquí en Fusión Deportiva.
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0: Bueno, regresamos, continuamos aquí en Fusión Deportiva en este jueves de béisbol. 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
1: Sí,
0: de nosotros,
1: claro. Oigan, ayer comenzó pues la jornada número 9. Ayer fueron los Rojos de Jiménez de la Sanchanga García,
0: sí, otra vez,
1: y le ganaron otro partido al equipo de los Dorados de Chihuahua. Sí, es para analizarse, porque Dorados le ha metido una carrera nada más al que era el mejor picheo de la liga hasta la semana pasada, pues que al Gorero sí les ganó, ¿no? Pero en 7 y la 9 de ayer, 16 entradas. En las últimas 16 entradas, Chihuahua solamente le ha anotado una carrera a Jiménez. Sí. Ayer el partido quedó 8-0.
0: Ya recibió 19.
1: O sea,
0: un 8-0 que...
1: Una blanqueada que cada vez está más difícil ver blanqueadas. Sí. Uh-huh. Y ayer Chihuahua en su propia casa, pues la sufrió, ¿no?
2: No, Rojo se mostró muy, muy superior, muy contundente. Ahí vimos, sobre todo el picheo.
1: Pues estaba
2: Carlos
1: Tevez
2: estaba...
1: No, durísimo.
2: Intransitable.
1: O sea, durísimo Carlos Tevez.
2: Mi respeto, o sea, la verdad.
1: La semana pasada tiró muy bien contra
2: las
1: Delicias.
2: No le llegaron a la tercera, según.
1: No, durísimo.
2: Me tocó Carlos ver el juego, metí el brazo y
1: el rey del poncho, 11 poncho ayer.
2: 11 ponches, creo que fueron 5 imparables, no le pisaron la tercera, 7 entradas muy sólidas, 0 carreras, no, si viene así, y si le toca algodoneros con Rojos, que así es como lo traigo en mis pronósticos guajiros, cuidado.
0: Oye, Arturo, y...
1: Estaba completo Chihuahua, o sea, si extrañamos a Chuy Loya, fue porque era lanzador zurdo Teller contra Chuy Loya, ¿no? Y lo de Pancho, pues es ambidiestro, tampoco ha tenido la gran temporada, ¿no? También ha estado fallando, pero pues fueron todos los derechos, o sea, todo el arsenal que traía Dorados con sus bateadores derechos, los Pochos, Darío Gómez, Andrés Ríos, Brett Barrera, el mismo Kevin Zamudio, Víctor Ruiz... Los locales, bueno, con Adrián Saucedo, el catcher Michael Quiñones, Miguel Rentería apareció y Diego González. Ese fue el lineup titular del equipo de los Dorados. Y luego ya por momento, bueno, apareció una ocasión ahí bateando también Tristín García, Rigoberto Ortiz, Alan Rivas, algunos movimientos que se hicieron. Pues prácticamente se quedó nada más pues Chuy Loya, ¿no?
2: Panchón
1: García.
2: Mi punto de vista en lo que respecta al picheo, para mí...
1: César, gran salida de Teller.
2: ¿La mandé? No, sí, digo, pues eso fue con lo que inicié mi comentario, pero también por parte de su equipo opositor, de parte de Dorados, pues César Nieves aguantó mucho a este lanzador inicialista Alfredo Díaz, lo aguantó. O sea, sinceramente, y hablando, ¿verdad? Como debe ser, porque vaya, ¿qué estaba necesitando? La victoria, obviamente, la victoria. Pero tan así, a veces es importante también para no lastimar mucho la autoestima del pitcher que está lanzando. O sea, línea y luego línea. Creo que fueron
1: 11 hits en 3 entradas.
2: Sí, pero hubo una entrada que fueron, creo que 5. Cinco hits seguidos o 4.
0: ¿Y por qué? ¿Estará pensando ya, futureando César Nieves postemporada y a lo mejor con lo que decía ahorita Iván de dejar no descansar al picheo, descansar jugadores?
1: No, Alfredo Villa es pitcher estelar.
2: Sí.
1: ¿Para qué? Su primer abridor.
0: ¿Por qué utilizar los demás o por qué no utilizar los demás?
1: No, lanzó 3 entradas nada más. Uh-huh.
0: Con esas tú.
1: Y luego ya vino Adrián del Moral, lanzó otras 3, Fabián Muñiz 2, Aldo Rodríguez terminó con una entrada también, Alexis Hermosillo no sacó ni un out, o sea, sí batalló
2: este muchacho
1: mucho, sí falló Chihuahua.
2: Debutó, fíjate, como lanzador el día de ayer, y claro, la verdad, fuera de la zona de strike, le conectaron hasta con Ron. Entonces, vaya, este debut de lanzadores a estas alturas
0: es riesgoso, ¿no?
2: Es riesgoso.
1: Sí, porque dieron de alta su pitcher profesional Samuel Alvarado, yo no sé en qué condiciones
2: también.
1: Digo, de abrir un partido, de o nomás venga a tomar un turno, como sucede con el de Delicias, con el Ernesto Zaragoza.
2: Sí, pero la verdad es que Dorados, bueno, no creo yo que ande haciendo
0: a Rojo de Jiménez.
1: No, por supuesto.
0: Ahora, Dorados, ¿qué pasa si pierde otro, si gana uno?
1: No, bueno, más bien la implicación que resulta el que haya ganado Jiménez el día de ayer, ¿no?
0: ¿Dorados no se mueve?
1: Hasta ahorita no, pero Jiménez sí subió. O sea, Jiménez está arriba ahorita de los Venados de Madera. Empatado con Juárez y con los Faraones de Nuevo Casas Grandes. O sea, Jiménez sí le ayuda mucho esta victoria. Y Jiménez sí puede seguir subiendo escalones, ¿no? O sea, Jiménez, si vuelve a ganar otro, puede dar otro puchoncito hacia arriba. Y si vuelve a ganar otro Jiménez, o sea, sí puede colocarse ahí más arriba en la tabla. ¿De qué le pudiera servir? Bueno, escoger primero un refuerzo o una combinación de resultados que pudiera brincar a semifinales y eliminar algunos y hasta abrir en casa. O sea, la función de los que van abajo es seguir ganando partidos.
2: ¿Pudiera ser que Jiménez se quede con 14 y 16?
1: No, bueno, o sea, usted está pensando que le gane a quién. ¿A Dorados otra vez o mañana a Delicias?
2: Pues ojalá pudiera ser.
1: Pues sí, no, claro, o sea.
0: Sí. 14 y 16, y fíjate.
2: Si yo tengo la octava posición.
1: Sí. ¿Con 14 y 16?
0: A Rojos. A los Rojos de Jiménez. Muy bien. Ahí está, me reporto, mi Pau. 14 y 16. Sí, porque llegaría. Se pondría la situación con Faraones y con.
1: Sí, o sea. De Juárez, pues sí, ¿sabes? Puede subir a séptimo.
2: Sí, puede.
1: Sí. Ese va a ser el lugar de Rojos, séptimo y octavo. Pero a final de cuentas, las victorias a estas alturas de la temporada, en la décima jornada, pues implica enracharse, o sea, implica motivarse, implica llegar bien a la siguiente etapa, que es comenzar los playoffs, ¿no? Implica seguir viendo tus propios jugadores y seguir haciendo ajustes, y lo está haciendo de maravilla Jiménez, ¿no? Va y pierde en casa los dos contra Delicias, pero los dos que siguen contra Rodados los ganó. ¿Qué nos habla esto? De la resiliencia que tiene el equipo de los Rojos de Jiménez, de la capacidad de su cuerpo técnico de motivar y decir, hey, no pasa nada, el que sigue y el que sigue y el que sigue. Ah, caray, cualquier otro equipo se hubiera achicopalado, ¿no? Contra los rivales que le tocaron en la última jornada, y Rojos no.
2: Y luego la otra situación de los refuerzos, híjole, que a mí no me gusta esto de los refuerzos, no me gusta, pero es algo también atractivo para los que quieren en primer lugar.
1: Es un premio.
2: Son, ¿no?, los que agarras, con los que empiezas, pues, a elegir. ¿Te imaginas escoger a un Carlos Teller de refuerzo?
1: No se puede, porque es profesional.
2: Ah, okay.
1: Sí, pero sería hasta semifinales, ¿eh? O sea, sí, en la siguiente etapa no hay nada de refuerzo. Sí,
2: entonces, un pitcher así de la calidad de estos que están siendo figuras, para una postemporada.
1: Pues, no, claro.
2: Que es clave. Es el mérito quedar en primero o segundo lugar.
0: Sí, porque hay pitcher.

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3: Bueno, continuamos aquí en lo que es esta fusión deportiva. ¿Sacando numeritos?
4: ¿Sí? No, muchas estadísticas, muchas combinaciones que se pueden dar. Todavía Juárez está en sexto, puede subir. Juárez al cuarto lugar. Uh-huh. Parral, en teoría, puede subir al tercer lugar todavía en cuestión de posibilidades. Faraores puede treparse también al cuarto lugar. El equipo de los Rojos de Jiménez, una combinación de resultados, sí puede subir hasta un sexto lugar. Venados de Madera también se puede colocar hasta una cuarta posición. Hay muchas especulaciones, pero yo creo que hoy se puede medio despejar el camino. Y está padre, ¿no?, que se llegue a la última semana todavía con muchas posibilidades en cuanto al acomodo se refiere. Pero hoy pudiera suceder que ya esté asegurado y que nada mueva a Dorados de la tercera posición, que nada, que ya esté eliminado, bueno, ya está Camargo, que ya esté eliminado Jinaga. Hoy puede irse despejando. Vaya, algunas situaciones, algunos temas.
3: Primero, segundo y tercero.

0: tercer lugar puede cambiar, pero ni Delicias baja más del tercer lugar, ni Chihuahua baja más del tercer lugar, menos Cuauhtémoc baja más del tercer lugar.
1: Bueno, Chihuahua sí pudiera bajar.
0: 16 ganados, 12 perdidos, solamente que pierda.
1: Pues, hoy y mañana, y Parral gane sus tres. O sea, la posibilidad existe.
0: Sí,
1: ¿no?
0: Existe en números, pero se me hace muy, muy
1: difícil. No, pues está muy difícil. Lo mismo que Ojinaga que pase, pues ya está casi eliminado, pero pues es que son.
0: Son posibilidades.
2: Sí, exactamente. Tenemos ya el equipo que ya está fuera de la competencia, más Orqueros de Camargo.
1: Nada más.
2: Hoy, si pierde.
1: Ojinaga está
2: Ojinaga fuera. Ya está fuera.
0: En caso de que llueva, y como el ataque.
2: Sí,
0: en caso
2: de que ya, cámbiale.
1: No, sí, porque no deja llegar la lluvia.
2: Sí, está bien. Estamos de acuerdo contigo de que llueva.
0: ¿El porcentaje se saca por ganados y perdidos nada más?
1: Sí.
0: ¿O eso ya no?
1: Sí,
0: no,
1: tiene
0: no,
1: que
0: medio
1: ver.
0: ¿Medios juegos o sí cuentan?
1: No, es porcentaje ganados.
2: Por eso son. ¿Cómo se llama? Sí, por eso son juegos sellados y ya después.
0: Y los que no se juegan, pues ya no se jugaron.
1: Pues no.
2: Sí, Delicias, tienes hasta el lunes para jugar.
0: Nada más el del sábado. Nada más el del sábado tienes hasta el lunes a jugar.
2: ¿Sí?
0: Los otros.
2: Los otros.
0: Jueves doble y viernes. Si no se juegan entre jueves y viernes, ya no los jugaste los juegos.
2: Sí, es doble juego, ¿no?
0: Sí, doble juego el viernes en caso de que no hayas jugado el jueves. Y el del sábado puedes jugar el domingo o puedes jugar hasta el lunes.
2: Ya ve, profesor, no diga que. Deje que llueva, no llueva, que no llueva en el juego. Y luego ya después que se venga un diluvio.
0: Si queremos todo. Queremos
1: oiga,
0: todo.
1: No, sí. Estadísticas individuales. Pues sí. Es obviamente una semana que híjole, va a arrojar líderes en esta ocasión. Ahí con juegos ganados, bueno, pues está Heriberto Sánchez que tiene 6, Raúl Castellón que tiene 6. Pues va Castellón hoy por delante buscando su séptima victoria por una derrota, ¿no? Ya la tenía. La de la semana ante la pasada. ¿Sí? Incluso pudo haber ganado ahí, ya tendría la octava, buscaría la octava Raúl Castellón, pero bueno, así es el béisbol. Por lo pronto, entonces, iría por delante hoy buscando su séptima victoria. O sea, un pitcher de 7 victorias en un equipo. Ah, caray, cómo ayuda, ¿no?
0: Muy, muy mucho. Y ahora, lo mejor de él es que ha sido constante. Normal, ¿verdad? Que tengas un que otro bajón, pero. Pues la constante de él es estar aportando para el equipo, ¿no?
1: Ahora, eleva otro tema muy importante, porque Gonzalo Sañudo no va a tirar hoy, definitivamente, ni mañana. No está listo para este fin de semana. Es el líder de ponches con 68, pero le sigue Alfredo Villa con 65 y ya tiró.
0: ¿Cuántos ponches tenemos ahí?
1: A ver, Axel Muñoz lleva 63 y sí va a tirar, pero Raúl Castellón lleva 60. Y esa es la salida el día de hoy. Está aspirando Raúl Castellón a ganar el departamento de ganados y a ganar el departamento de
2: Alfredo ponches. Alfredo ya nada más ponchó a 2 ayer.
1: Sí,
2: Anaín Núñez.
1: Ya está, ya está.
2: Ay, ¿cómo lo poncha el negrito, canijo?
1: Heriberto Sánchez lleva 59. O sea, sí. ahí van, pero está aspirando. Está bueno el tema también con esto, ¿no?
0: Qué buen tema ese, pero es una cosa. En estos tiempos, como son los jugadores de estos tiempos, ¿estarán preocupados por eso?
1: No, claro que no, pero es interesante porque cobras más la siguiente temporada, Richo. O sea, sí debe de ser algo que no lo principal, pero o sea, sí debe estar
2: cuando,
1: ahí.
2: Cuando vas, sí deseas, no, claro, o sea, y te preocupas, supuesto. O sea, claro. y tu primer turno lo defiendes a muerte, ¿sí? Porque vas liderando, o sea, cada semana salen las estadísticas de cómo vas y quién es el... Si tú vas abajo, si tienes posibilidades, este y el otro, y si te preocupas. ¿Y sabes qué?
1: ¿Por qué
2: te
1: haces
2: sacar,
1: no,
2: me llama te haces la sacar la casta.
0: Ahí le da, por cómo juegan.
1: ¿Cómo?
0: Lo que está haciendo ahorita, diciendo Arturo Morales, es porque Arturo Morales así era, y me consta. ¿Sí? Pero yo como veo a los jugadores ahora fríos, que no, como que, pues, tipo béisbol de voy, juego, y como me vaya, o le echo ganas, yo siento como que ni siquiera han visto las estadísticas algunos, la verdad.
1: No se queda así. Llegan de su casa y es lo único que ven.
2: Ve cómo va el porcentaje de bateo, Alexis. Está a .020 para que sea el líder.
0: Lo ha manifestado, Arturo. ¿Eh? Me estoy preparando, estoy preocupado. Yo
2: ándele.
0: Alexis, pero vele, o sea, son pocos los jugadores que lo hacen de esa manera. O sea,
1: no, sí, Richie, o sea, pero si ya vas liderando un departamento en ganados y en ponches, claro que estás preocupado por eso.
0: Yo creo que está más preocupado porque el martes les paguen algunos, ¿eh? Algunos.
1: No, pero estamos hablando de los líderes.
0: Sí.
1: O sea, no estamos hablando del que lleva 200.
2: Y luego, fíjate, otro tema también muy interesante es que cuando vas liderando en home runs o vas liderando en ponches o vas liderando en juegos ganados o en porcentaje de bateo. No, no, no. El manager tiene una función mucho muy importante porque lo cuidas. Lo tienes que cuidar.
1: Ahora vea la temporada de Martín Urías, un 82% de carreras limpias. Se la va a llevar, ¿no? Sí. ¿Cómo lo ajustaron? Sacándolo de la rotación. Sí. Comenzó las primeras, segundas semanas, lo sacaron, lo pusieron al relevo, cayó como anillo el dedo. Sí. Martín Urías, durísimo en el relevo, ¿eh? Y le un relevo mejor, largo. Dos, tres entradas, la saca sin problemas. Entonces, es lo que le digo, los ajustes que se pueden hacer.
2: Luis Cernas.
1: Pues sí, con el equipo de Juárez, ¿no?
2: Sí, con el equipo de Juárez, sí.
1: En Salvados, Luis Moreno de Chihuahua, pues se lo va a llevar, lleva cinco salvados y en porcentaje de bases más hit, también se lo va a llevar sin problema Alejandro Félix, que ayer entró al relevo, 2 entradas, .93, buenísimo en ese sentido. Son las estadísticas de picheo. En cuanto a bateo, lo que decía Turi Morales, ¿no? La tocha Jorge Morales, 4.48. Ha ido navegando de muertito la tocha, también ahí negociando pasaporte, dando sus jitecitos, pero lo más importante es que se ha mantenido durante prácticamente el torneo,
2: toda la temporada.
1: Muy difícil la tiene Alexis Sáenz, ¿no? Tendría que irse.
2: ¿Pero qué lleva? ¿Qué tiene?
1: No, 4.20 y 4.48, o sea, tendría que irse de 4.4, de 3.3 Alexis y de 3 nada, de 4 nada, para más o menos ver mañana y pasado cómo cerraría esto.
0: Así lo van a cuidar.
2: Tú, si fueras el manager,
1: ¿a quién?
2: ¿Sentarías a la tocha?
0: No, es que yo...
1: Pues no, porque vas buscando el primer lugar.
2: Por eso, mi pregunta...
0: Sí, no.
1: El primer lugar del torneo, de la tabla de posiciones.
0: Yo como le acabo de buscar el primer lugar del torneo, a mí me vale que la tocha bate de 5-4, de 3-1. Yo quiero ganar con mi equipo.
1: No, y si ha ganado es porque la tocha está bateando eso.
0: Sí.
1: ¿Sí? Lo sacas, pierdes, pues no, hombre.
0: ¿A quién le vas? ¿O cuánto te va a dar?
2: Sí, no estaba.
1: No, sí, o sea, no puedes ir contra el béisbol.
2: Estaba pensando,
1: ¿no?,
2: en protegerlo como lanzador. Pero como está cuidando también que su equipo esté en primer lugar, pues sí, no te siento.
1: No, ambos, y es el mejor va. Ok, y luego vienen tres de Juárez. O sea, Juárez en lo individual. Estrella cuatro.
0: Sí.
1: Manuel Chávez, Edgar García, Alain Camus, y estaba el Williamson también. Y luego se metió Miguel Torres de Jiménez, los mejores. En cuanto a carreras anotadas, ahí está Guillermo Williamson con 33 y Omar Jaramillo con 31, Alexis Sáenz con 28, Alonso Mendoza aparece con 25. Algoneros tiene tres mejores anotadores dentro de los cinco.
0: Ahora, el equipo Algoneros, en lo general, bien esta temporada. Bien,
1: muy compacto en muchos sentidos. Yo creo que ya nadie está jugando en equipo tanto como Algodoneros.
0: Escuchaba ayer al Duque que dijo una frase, dijo, el equipo que nadie se quiere enfrentar a Algodoneros. ¿Así?
1: Sí. Como... Lo bueno es que con mucha presión se hicieron algunos ajustes en cuanto al piso se refiere, y ahí es donde se ha comenzado a ganar también, ¿no?
2: Claro.
1: Presión mediática sirve. Eduardo García, 9 jonrones. Alexis Sainz, 8. Williamson, 8. O sea, tienen encasillado a Alexis Sainz. Lo tienen acorralado los indios de Juárez. Víctor Landeta con 8. Ahí se han quedado. Está bueno el tiro ahí. En carreras impulsadas, Williamson con 37, ya casi, pues, de nadie, nada más, nadie lo va a alcanzar. No, él es el y primera temporada,
0: Alexis con 28, ¿no?
1: Sí, primera temporada, y en robos de base aparece Brian Gómez con 14 de Cuauhtémoc, y luego Alonso Mendoza con 7. Muy lejos, pero aparece. Hay un robador de base de Algodoneros, ¿no?
2: Pues, qué interesante cierre. Décima jornada, nos hacen... Bueno, ahí empiezan 8 equipos para jugar 3 juegos y ya los otros dos nada más 2 juegos.
1: Oiga, tengo una pregunta para ustedes. 3-23, con esto pues ya casi le damos, hay que irnos a preparar al estadio. ¿Quién sería el manager del año de Algodoneros? Perdón. Ya me descubrí.
2: Sí, no. Ya
1: ¿quién sería el manager del año de Algodoneros? Pues está Armando Guareca. Y luego de Cuauhtémoc es Orrantia.
0: Son muy poquitos porque...
1: Todos los demás se han ido.
0: Se han ido.
1: Así es.
0: Yo, así, frío y de tan poquito tiempo para acá, Luis Eduardo García.
1: No,
2: te digo, Richie, ya entró el corazón, o sea, igual
1: no,
2: que...
1: No, yo...
0: ¿Cómo agarró el equipo de los Rojos de Jiménez?
1: Pues sí, pero sigue en octavo y noveno.
0: Bueno, pero él ¿cuántos juegos ha ganado?
1: No, tampoco muchos, no creo. No,
0: pues ganó 4 seguidos. Perdió 3 y luego ganó 2 seguidos. Y perdió 1 con el equipo, 2 con el equipo de los Rojos. O sea, sáquenle.
1: Pero todo falta este fin, todo falta hoy y mañana, ¿no?
0: No, y a los demás también.
1: No, ¿cuáles demás?
0: No, a los demás equipos también les falta.
1: Sí, pero, o sea, yo creo que el manager del año sí está entre Armando Guareca y Carlos Orrante de Cuauhtémoc, ¿no?
0: Bueno, pues
1: el que quede en primer lugar.
0: Podría ser. podría ser, porque sí, o sea, Armando, también hay que decirlo que se vino de menos a más.
1: Sí, sí.
0: De menos a más. Arrante su primer temporada y bueno, está en primer lugar. Yo lo que me refiero de Luis Eduardo es que, pues, chequen el equipo de Jiménez y chequen los equipos de Algodoneros.
2: Andale.
0: Y de Manzaneros, y también tiene su mérito.
1: A mí me hubiera gustado, sí, ver esta versión de Armando Huareca desde el principio y no desde apenas ahorita.
2: Sí, yo coincido contigo, Richie. Nosotros a veces vemos o escuchamos de los managers del año en Grandes Ligas y dices, pero ¿de Piratas de Pittsburgh? ¿Cómo? Si estás en... ¿Pero hasta dónde lo hizo llegar el manager?
1: O sea, ¿con qué? Yo creo que un manager, Carlos, del año sí tiene que ser alguien que esté todo el año, no alguien que llegue como salvavidas, ¿no?
2: No, yo creo que Carlos Orrantia hasta ahorita le va ganando el jalón. Pues sí, tanto porque
0: es su primer temporada.
2: Digo, Armando Huareca, pues, ha lidiado bien con el equipo. Al principio, pues, titubeante con los lanzadores, se ajustó ya. Después de las tres cuartas partes del campeonato, de la ronda regular, y ahorita ya lo tiene
1: asentadito. Y lo dijimos. Entonces, hey, Armando, no traes un bochito, traes...
2: Ándale.
1: Un Mustang, ¿eh? Ándale, o sea, a ver, sí. no dirijas.
0: Luis Eduardo trae un bochito. Agarró un bochito.
1: No, tampoco. No está malo el equipo de Jiménez. No está malo, hombre.
0: Pero quien lo traía no le ha hecho. Ni el mismo Armando Huareca hizo.
1: Pero le faltaba afinación, pero no.
0: Lo que está en Luis Eduardo ni lo hizo Armando Huareca.
1: No le quito méritos a la, sí, changa. Oiga, nos tenemos que ir. Pues bueno, ya al 7:30. Nos vamos. Sí. Pásela bien.
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1: La cuenta regresiva ya comenzó después de semanas llenas de emociones, goles y sorpresas, partidos que nos tuvieron al filo del asiento. La Copa del Mundo está a punto de llegar a su momento más importante. Solo quedan dos selecciones en la pelea por levantar el trofeo más codiciado del fútbol. Y este domingo, el mundo entero volverá a detenerse para conocer al nuevo campeón. El historial entre las selecciones de España y Argentina es completamente parejo. De 14 enfrentamientos históricos, ambas selecciones registran 6 victorias por bando y 2 empates, con una ligera ventaja goleadora para España, 19 a favor, frente a Argentina, 18 a favor. Y algunos datos claves sobre sus antecedentes. En mundiales solo se han enfrentado una vez en la fase de grupos, en Inglaterra en el 66, con el triunfo para Argentina 2-1. Y su último antecedente fue un amistoso disputado en marzo del 2018 en Madrid, con goleada de España 6-1. Y el equipo sudafricano mostró una ligera superioridad en duelos ganados, 51.3% frente a 48.2% de España, y recibió menos goles, apenas uno en 6 encuentros de la justa.
2: La final del Mundial 2026 ya está definida. España y Argentina se enfrentarán este 19 de julio en el estadio de Nueva Jersey por el trofeo más importante de fútbol. Estas selecciones debían verse las caras el pasado 27 de marzo en la finalísima. Sin embargo, el encuentro fue cancelado debido a problemas de seguridad internacional y a la falta de acuerdo por encontrar una nueva sede y fecha. Lo que no pudo suceder en marzo, el destino lo reservó para julio. La revancha que nunca pudo jugarse tendrá el escenario perfecto. La gran final de la Copa del Mundo.
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1: ¿Sabías que el campeón del mundo realmente no se queda con la Copa Mundial? Durante la premiación, la selección levanta el trofeo original, pero una vez terminados los festejos, la FIFA lo recupera y lo guarda bajo estrictas medidas de seguridad. Lo que recibe el campeón es una réplica oficial. El trofeo original está hecho de oro de 18 quilates y pesa poco más de 6 kilos. Así que sí, la copa más famosa del planeta viaja mucho, pero siempre regresa a casa.
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21: Hicimos famosa a la persona correcta. Ahora con la clasificación de España a la gran final de la Copa del Mundo. Es un buen día para recordar que Bocinha fue el único arquero que no recibió gol de España. En su primer partido en la Copa del Mundo con 40 años hizo 7 atajadas ante el actual finalista del mundo. Todos los caminos nos llevan al eterno Bocinha, quien se ganó el cariño y respeto de todo el mundo. En unos años vamos a recordar que vivimos una de las historias más hermosas de la Copa del Mundo, el arquero que puso a Cabo Verde en el mapa. Eres eterno, eterno Bocinha.
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13: La selección femenina de Cabo Verde competirá por primera ocasión en la Copa Africana de Naciones, que arrancará el próximo 25 de julio. Las caboverdianas formarán parte del grupo D, en donde deberán medirse ante Ghana, Camerún y Malí. El torneo entregará 4 cupos al Mundial de Brasil 2027, 2 directos y 2 a repechaje.
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0: Entre 2019 y 2022, la selección argentina construyó una racha histórica de 36 partidos consecutivos sin perder, quedando solo a un encuentro de igualar el récord mundial absoluto de 37 partidos invictos que le pertenece a Italia. Bajo la dirección técnica de Lionel Scaloni, la Scaloneta acumuló 25 victorias y 11 empates, un ciclo dorado que incluyó la histórica conquista de la Copa América en el 2021 en el estadio Maracaná y que terminó de forma totalmente inesperada en el debut del Mundial de Qatar 2022 tras caer 2-1 ante Arabia Saudita.
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2: El universo de los eSports arde hoy mismo porque los playoffs de League of Legends en la eSport World Cup 2026 ya están en marcha, enfrentando en cuartos de final a titanes coreanos y chinos como el esperado choque entre Hanwha HiLife y T1. Todo esto prepara el terreno para un fin de semana épico que culminará este domingo 19 de julio cuando los dos mejores equipos del planeta choquen en la gran final por la gloria máxima y una bolsa millonaria en París. La bolsa total asignada es de $2 millones.
0: Y de los deportes electrónicos hasta el béisbol. Tras el descanso del Juego de Estrellas, las Grandes Ligas reanudan sus emociones esta noche con un único y apasionante juego de rivalidad divisional. Los New York Mets visitan a los Philadelphia Phillies en el Citizens Bank Park a las 7:10 de la noche.
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1: La acción en Monday Night Raw el pasado 13 de julio estuvo marcada por una caótica firma de contrato entre Seth Rollins y Roman Reigns para SummerSlam, donde Rollins dejó tendido al jefe tribal. Además, Chad Gable ganó el torneo para retar a Penta por el campeonato intercontinental. El show también incluyó un segmento de Oba Femi frente a Brock Lesnar y una lucha donde Javon Evans derrotó a Dragon Lee, aunque después fue vencido por Rusev. Y en las facciones de AAA, los perros del mal han regresado, pero esta vez no lo hicieron con una simple reunión de viejas caras. La empresa apostó por una nueva generación de luchadores con una misión muy clara: devolverle el prestigio a una de las facciones más importantes en la historia de la tres veces estelar. Y aunque ya muchos conocen el nombre de los perros del mal, pocos saben quiénes son realmente los encargados de cargar con este legado. Así que hablemos de sus nuevos integrantes. Bronco Nima, si ha seguido WWE NXT durante los últimos años, seguramente lo conoces. Con ascendencia mexicana y salvadoreña, Bronco nunca ha escondido sus raíces. De hecho, suele representarlas en la propia indumentaria de la lucha. Y es un auténtico powerhouse. Es un luchador que aprovecha su enorme fuerza física para dominar a sus rivales. También Carmen Petrovic. La incorporación femenina de esta nueva generación nació en Bosnia y creció en Canadá. Además de que es una mujer consolidada con múltiples campeonatos y medallas de oro en competencias nacionales. Llegó en el 2022 a NXT con grandes expectativas. También Daga, hablando de resurgimientos, probablemente no hubo una incorporación que sorprendiera tanto como la de él, porque a diferencia del resto del grupo, Daga no solo conoce el nombre de los perros del mal, él ya fue parte de ellos, además de convertirse en uno de los rostros más reconocidos de AAA. Además de que formó parte de TNA y estuvo activo en Pro Wrestling Noah. Humberto Carrillo, mucho antes de convertirse en un rostro habitual en WWE, ya construía su nombre en diferentes empresas, en el circuito independiente y también en Japón. Su primer combate en Monday Night Raw fue nada más y nada menos que contra el entonces campeón universal Seth Rollins. Ángel Garza, un luchador de tercera generación, sobrino del inolvidable Héctor Garza y uno de los miembros originales de los Perros del Mal. Ángel prácticamente nació rodeado de lucha libre y muchos lo recuerdan por su paso en WWE, pero antes de eso ya era un talento muy reconocido en México. Además de que esta nueva oportunidad despliega un sinfín de oportunidades como el más reciente feudo entre el grande americano y el actual campeón de AAA, Dominic Mysterio.
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1: esta semana en el ATP Tour hay actividades en las tres sedes: Bastad en Suecia, Gastad en Suiza y Umag en Croacia. Los favoritos que siguen con vida son Andrei Rublev, Casper Ruud, Alejandro Davidovich Fonica y Flavio Cobolli. Los campeones de estos torneos se conocerán el próximo fin de semana, mientras el circuito comienza a prepararse para la gira de la cancha dura rumbo al Masters 1000 de Cincinnati y posteriormente al US Open.
4: 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Lamine Yamal disputará la final de la Copa Mundial de Fútbol 2026 con la selección de España frente a la Argentina de Lionel Messi este próximo 19 de julio. El extremo de fútbol del Club Barcelona acaba de cumplir 19 años y buscará coronar su meteórica carrera tras vencer 2-0 a Francia en las semifinales. Este es un encuentro histórico. El duelo de final revive la viralizada sesión de fotos benéfica del 2007 de UNICEF, en la cual Lionel Messi bañó a Yamal cuando este era solo un bebé de meses. España mantiene un invicto histórico del 100% de efectividad en partidos de Eurocopa y Mundial, donde Yamal arranca como titular. El cuerpo técnico ha regularizado las cargas de entrenamiento tras los golpes recibidos a Yamal en la semifinal, pero reporta que estará al 100% para disputar este partido. El joven futbolista consolidó un año consagratorio en la élite mundial a nivel de clubes y selección. En la Copa Mundial, 7 partidos y un gol. En la Liga, 28 partidos y 16 anotaciones. Y en la UEFA Champions League, 10 partidos y 6 goles. A pesar de registrar un solo gol en la justa veraniega, su impacto ha sido absoluto al forzar la sustitución o lesión de múltiples defensas rivales por su velocidad y registrar un promedio de 1.51 goles esperados por encuentro.
1: La selección española es la máxima goleadora histórica de la Eurocopa con 4 títulos, tras coronarse campeona invicta en el 2024 con un récord de 7 victorias consecutivas y 15 goles anotados. Además, ostenta la hazaña única en el fútbol mundial de encadenar la triple corona consecutiva al ganar la Eurocopa en el 2008, el Mundial 2010 y la Eurocopa 2012, un dominio total que complementó a nivel continental al conquistar también el trofeo de la UEFA Nations League en el 2023.
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5: La semifinal del Mundial dejó a una de las imágenes más polémicas del torneo tras el turno agónico de Argentina, 2-1 sobre Inglaterra. Al finalizar el encuentro, el mediocampista inglés Jude Bellingham agredió por la espalda a Valentín Barco con un golpe en la cabeza, desatando un tumulto generalizado en el campo de juego. El detonante de la agresión fue la frustración del futbolista del Real Madrid ante la eliminación en tiempo de descuento, sumado a presuntos comentarios provocativos del lateral argentino durante el festejo. Debido a su residencia en España, Bellingham comprendió los insultos de Barco de forma inmediata y reaccionó de manera violenta, y la FIFA ya evalúa sanciones de oficio para el jugador británico por conducta antideportiva.
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1: No todos los fanáticos están en las tribunas. También hay artistas que viven el deporte con la misma pasión que los millones de aficionados. Un ejemplo es Taylor Swift. En los últimos años ha estado muy ligada a la NFL, asistiendo a varios partidos para apoyar a Travis Kelce, ala cerrada de los Kansas City Chiefs y su actual esposo. Su presencia incluso atrajo a nuevos seguidores al fútbol americano y generó un fenómeno mediático que ayudó a que miles de personas, especialmente jóvenes, se interesaran por este deporte. Una muestra de cómo la música y el deporte pueden unirse para conquistar nuevas audiencias.
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1: El deporte también tiene historias increíbles fuera de la pista y de las canchas. Una de ellas es Rush, película basada en la intensa rivalidad entre los pilotos de Fórmula 1, James Hunt y Niki Lauda durante la temporada de 1976. Mientras Hunt era un piloto impulsivo y amante de la velocidad, Lauda destacaba por su disciplina y precisión. La película muestra cómo dos estilos completamente opuestos protagonizaron una de las rivalidades más recordadas del automovilismo. Si eres fan de la Fórmula 1, definitivamente esta es una película para ti.
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2: En información de la Fórmula 1, Verstappen se niega a comprometerse con Red Bull más allá del 2026. El contrato de Verstappen con Red Bull se extiende hasta el 2028 e incluye cláusulas de rescisión vinculadas al rendimiento que puede activar en octubre si es que él desea marcharse. Para poder activar dicha cláusula es estar en segundo o mejor en el parón de verano en agosto, lo que significa que es casi seguro que se activara si es que quiere irse. Verstappen ocupa el séptimo lugar en el campeonato a falta de dos carreras para el parón. McLaren es el último equipo vinculado a Verstappen, y los rumores de un posible fichaje en 2027 han ido en aumento desde el Gran Premio de Gran Bretaña, aunque fuentes han declarado que estos son solo rumores infundados. No hay nada que decir, declaró Verstappen el jueves al ser preguntado sobre su futuro. Al insistirle sobre si podía comprometerse plenamente con Red Bull, respondió secamente: ya dije, no hay nada que decir. Una cadena televisiva confirmó que el CEO de McLaren, Zak Brown, y Verstappen han hablado en privado, sin embargo se desconocen los temas tratados. Para incorporar a Verstappen el próximo año, Brown tendría que rescindir el contrato de uno de sus pilotos actuales, pero es posible que sus conversaciones hayan girado en torno a otros planes para después del 2028. Un informe de Daily Mail sugirió recientemente que Brown estaba explorando un intercambio entre Verstappen y Piastri. El representante de Piastri negó categóricamente la semana pasada los informes que indican que él y su cliente estaban buscando salida del equipo.
1: Y el día de ayer se vivió una jornada de alta puntuación en la NBA Summer League, donde los Minnesota Timberwolves vencieron 114-98 a los Indiana Pacers. El Orlando Magic derrotó 99-92 a los Philadelphia 76ers. Y los Cleveland se impusieron 82-77 ante los Pelícanos de Nueva Orleans. Asimismo, los Suns de Phoenix superaron 100-88 a los Detroit Pistons. Los Milwaukee Bucks dominaron 110-91 a los Charlotte Hornets. Y los Boston Celtics ganaron un duelo cerrado 82-76 contra los Sacramento Kings. Finalmente, la cartelera cerró con las victorias de los San Antonio Spurs 94-80.

0: 92 sobre el Utah Jazz y de Los Ángeles Clippers 108-94 ante los Washington Wizards.
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2: Historias que cambiaron el deporte. En 1992 ocurrió algo que cambió para siempre el baloncesto. Por primera vez, los jugadores de la NBA pudieron participar en los Juegos Olímpicos y Estados Unidos reunió a figuras como Michael Jordan, Magic Johnson, Larry Bird y Charles Barkley. Aquel equipo fue conocido como el Dream Team. Más que ganar la medalla de oro, conquistó al mundo con un nivel de juego nunca antes visto. En muchos países aumentó el interés por el básquetbol y miles de niños comenzaron a practicar este deporte inspirados por aquellas leyendas. Hasta el día de hoy, el Dream Team sigue siendo considerado por muchos el mejor equipo de baloncesto jamás reunido.
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6: El día de hoy arranca la apertura del 2026 de la Liga MX. Vuelve en la recta final del Mundial. El torneo Apertura 2026 marca el regreso del fútbol mexicano tras un verano con dominio absoluto de la Copa Mundial. Los 18 equipos de la Primera División inician un nuevo campeonato que se extenderá hasta diciembre. Cruz Azul es el campeón vigente. Comenzará la defensa de su título con la presión de mantenerse líder del fútbol en el país. Además, el regreso del Atlante a la Primera División también añade un ingrediente especial a la competencia al ser uno de los clubes históricos del fútbol mexicano. El equipo de la Ciudad de México llega en reemplazo del Mazatlán del empresario Ricardo Salinas Pliego. Aquí está la jornada completa de este fin de semana. En Aguascalientes, en el Estadio Victoria, el Necaxa recibe al Atlante. En Tijuana, los Cholos reciben a los Tigres. Para el viernes 17 de julio, Atlético San Luis enfrenta a Cruz Azul. León contra Atlas. Juárez recibe a Puebla. Y para el sábado 18, cuatro partidos restantes. Los Pumas reciben el Pachuca, al mando de su nuevo director técnico Esteban Solari, quien en el pasado torneo fue el director técnico del Pachuca. En el partido de la jornada, las Chivas del Guadalajara reciben al Toluca, Monterrey contra Santos Laguna y el Querétaro contra el América.
7: Mucha gente cree que el amor de Paty Cantú por el fútbol es una moda reciente, pero la realidad es muy distinta. Hace años, la cantante tapatía rompió con la tendencia de su ciudad natal, Guadalajara, y en su lugar, en lugar de irle a las Chivas, declaró públicamente su amor por el Atlas FC. Su pasión viene desde la infancia, cuando iba al Estadio Jalisco y jugaba como delantera. El destino premió su lealtad. En diciembre del 2021, ella cantó el himno nacional en la gran final de la Apertura y esa misma noche los rojinegros rompieron su histórica maldición de 70 años sin ser campeones.
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6: Rumbo a la Apertura 2026 de la Liga MX, Atlas se encuentra muy activo en el cierre de fichajes. Atlas concretó a Hernán Crespo como su nuevo director técnico. Hernán Jorge Crespo será el nuevo director técnico del Atlas, luego de que la directiva logró un acuerdo para que el argentino tome las riendas del equipo tras la salida inesperada de Diego Coca. El exdelantero ha tenido ya experiencias importantes en bancas de Brasil, Emiratos Árabes Unidos y Argentina. Ahora podrá por fin dirigir en la Liga MX y se espera que llegue pronto a Guadalajara. Crespo tendrá un contrato por 2 años y de inmediato se pondrá a trabajar con los zorros. Firmará un acuerdo hasta el 2028 con opción a renovarse según resultados. Ahora vendrá el viaje del argentino a suelo tapatío.
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6: Y continuando con los fichajes de Zorros, tal y como se venía diciendo días atrás, hoy ya es completamente oficial, el futbolista mexicano Jorge Sánchez ya es nuevo jugador del Atlas. Sánchez llega al conjunto rojinegro por el paso en la Liga de Grecia y sus actuaciones en la Copa Mundial de la FIFA 2026. En los casi 6 meses que Jorge estuvo en el viejo continente, disputó únicamente 11 partidos entre todas las competiciones, acumuló 723 minutos sobre el terreno de juego, registró una asistencia y no consiguió marcar goles. La llegada de Jorge Sánchez al Atlas representa la quinta incorporación bajo el nuevo proyecto institucional. La dirección deportiva de Andoni Zubizarreta ha contratado a jugadores de perfil no habitual para los rojinegros.
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0: Vale la pena dimensionar lo que está en juego este domingo, ya que no será una final cualquiera, porque tanto como España como Argentina tienen la oportunidad de hacer historia. Si Argentina consigue el título, llegaría a 4 Copas del Mundo y empatará a Italia como la segunda selección más ganadora de la historia, solo por detrás de Brasil, que suma 5 títulos. En cambio, si España levanta el trofeo, conquistará apenas su segunda Copa del Mundo 16 años después de aquella inolvidable conquista en Sudáfrica 2010, confirmando el regreso de la Furia Roja a la élite del fútbol mundial. Sea cual sea el resultado, tendremos un campeón histórico y una final inédita entre dos selecciones que nunca antes se habían enfrentado por el título del mundo. El domingo se escribe un nuevo capítulo en la historia del fútbol y aquí en Top Sport te lo vamos a contar.
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0: La fuerza eres tú, la fuerza la tienes este jueves con la frecuencia correcta. Son las 5 de la tarde con 5 minutos. Yo soy Mane y te acompaño hasta las 6. Comenzamos con la barra libre. ¿Qué te sirvo? 29 grados en Delicias.

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0: rockstar.
1: Esta canción se va para todos los rockstars de corazón. Saluditos para el tremendo Víctor y nos vamos con algo a cargo de Moderato. Esto se llama Sentimental. Para todos los que traen el corazoncito apachurrado, pues vamos a inflar ese corazón con buena música en la barra libre.

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Brillante colaboración entre Alejandro Fernández y Luciano Pereyra con Quédate. Nos estamos acercando a la media y yo quiero que este jueves te quedes con este mensaje. Recuerda que pasan cosas buenas, pasan cosas malas, pero esto también va a pasar. ¿Por qué? Porque la vida sigue y sigue y sigue y sigue. Life Goes On con Oliver 3. En la frecuencia correcta, Flamingo 93.7. Y punto.

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Original Sin, a cargo de Sophie Tucker, el pecado original hecho canción. Oye, pues son exactamente 21 minutos los que nos separan de las 6 de la tarde. Y yo espero que estés pasando un juevesito fantástico, que ayer te hayan dado ese aumento que tanto habías deseado, que tu quincena dure bastante, que te encuentres un billete de 500 en un pantalón. ¡Hijo, eso, chulada! ¡Qué belleza, definitivamente! Así que les mando todos los brillitos de amor y, por supuesto, toda la magia de sirena desde la cabina rosa. Oye, pues 29 grados en Delicias, momento de irnos a corte y momento en el que te recuerdo que puedes seguir pidiendo tu canción favorita. Así es, al 639-474-0993 y al 135-5193. Pausa y volvemos. Un saludito a todos nuestros paisanos, claro que sí, allá en Estados Unidos. Gracias por escucharnos a través de la aplicación de Flamingo 93.7. Ahora sí, pausa y regresamos. Vámonos pues.

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Llegó el momento de despedirnos, pero yo te voy a dejar con esta canción, es súper mágica. Midnight City con el grupo M83. Solamente 3 minutos y unos cuantos segundos nos separan de las 6 de la tarde. Espero que tengas una tarde espectacular. Síguela pasando bonito. Nos escuchamos mañana a partir de las 11 de la mañanita con más música en la frecuencia correcta. Porque ya sabes, sabemos cómo consentirte. Y en un rato más comienza la emoción del béisbol. Mi nombre es Mane. Te mando un besote, cariño. ¡Mua! Chao.

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